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1: ¿Acaso Dios no hará justicia a sus escogidos que claman a Él día y noche? ¿Se tardará mucho en responderles? Lucas 18:7. ¿Posible o imposible? ¿Qué te parece los problemas por los que estás atravesando justo en estos momentos? ¿Insuperables o una oportunidad de que Dios haga lo imposible? Es sorprendente la diferencia que la actitud con la que enfrentamos las dificultades influye en el resultado. Desde hace años, mi esposo tiene un cartel en su oficina que dice: "No me digas que no se puede hacer. Dime cómo lo haremos". En ocasiones, lo que tenemos que hacer es apartar los ojos de las dificultades y concentrarnos en lo que podemos hacer para mejorar la situación. Pero la mayoría de las veces necesitamos algo más. William Carey sabía que precisaba algo más. A lo largo de sus 41 años de trabajo en la India, se enfrentó a innumerables obstáculos insuperables. Pero siguió adelante. Declaró: "No hemos probado los recursos de Dios hasta que intentamos lo imposible". Me gusta esto porque desafía mi fe. Si quieres reforzar tu propia fe, puedes leer la biografía de este hombre de Dios, William Carey, y descubrirás que su vida demostró que el Señor puede hacer lo imposible. Si en estos momentos estás pasando por una situación verdaderamente difícil, ora a Dios, sin preocuparte por estar pidiendo demasiado. Eleva tus súplicas con confianza, porque tenemos un Dios grande, uno que de verdad hace lo imposible.

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Eso fue a principios del siglo XIX. Estaba tan disgustada con su carácter y su falta de dominio propio que estaba segura que Dios no podría amarla jamás. Un amigo suyo era ministro en la iglesia local y se quejó con él. «No puedo ser buena durante 2 minutos seguidos. Hago todo lo que no quiero hacer y no consigo realizar nada de lo que intento y por lo que oro». Su amigo le respondió casi como hablando para sí mismo. «Pobre criatura, todo lo que dices puede ser verdad. Pero Dios te ama. Él te ama». Luego añadió, «Vete a casa y repite para ti misma una y otra vez. Soy una chica caprichosa y necia, pero Él me ama. Le he desobedecido y le he afligido miles de veces, pero Él me ama. He perdido la fe, no le amo, incluso estoy enfadada con él, pero él me ama». Ya en casa, Elizabeth se arrodilló para orar, y ella misma lo cuenta en uno de sus escritos. «Toda mi vida, perdida, infantil y perversa, vino y me miró fijamente a la cara. Yo le devolví la mirada y le dije con lágrimas de gozo, pero él me ama». No hay nada que puedas hacer para impedir que Dios te ame. El apóstol Pablo escribió, «Estoy seguro de que ni la muerte ni la vida, ni ángeles ni principados ni potestades, ni lo presente ni lo porvenir, ni lo alto ni lo profundo, ni ninguna otra cosa creada nos podrá separar del amor que Dios nos ha mostrado en Cristo Jesús, Señor nuestro». Cuando sientas la tentación de desesperarte por tu larga lista de defectos y te atormenten todas las equivocaciones que has cometido, no olvides añadir, «Pero Él me ama de manera incondicional».

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0: encuentro en mí mismo deseos que nada en este mundo puede satisfacer. La única lógica explicación es que fui creado para
1: otro mundo.

0: Michael Jackson, Elvis Presley, los Rolling Stones, Alejandro Sanz, Madonna, Lady Gaga, los Beatles, Taylor Swift, Justin Bieber, Ariana Grande, Rosalía, J Balvin, Shakira, David Bowie, Bruce Springsteen, Bob Dylan, Britney Spears, Christina Aguilera, Eros Ramazzotti, Beyoncé, Avicii, Aretha Franklin, David Bisbal, Mariah Carey, Nick, Eminem, Julio Iglesias, Daddy Yankee, Blackpink, Juanes, Stevie Wonder, Luis Miguel, Laura Pausini, Little Richard, Bob Marley, EXO, Albano y Romina, Johnny Cash, U2, Rocío Jurado, Whitney Houston, Ricardo Montaner, Luciano Pavarotti, Camilo, Rafael, Julieta Venegas, Sting, Ozuna, Maluma, Luis Fonsi, Pablo Alborán y otros cuantos miles más. Algunos de antes y otros de ahora, unos vivos y otros que ya se fueron, pero todos ellos parte del mundo musical universal o nacional, según el caso. Y al igual que ellos, Meryl Streep, Penélope Cruz, George Clooney, Scarlett Johansson, Antonio Banderas, Will Smith, Diego Boneta, Anthony Hopkins, Brad Pitt, Javier Bardem,
1: Marilyn Monroe, Zoe Saldana, Dwayne Johnson, Johnny Depp, Ingrid Bergman,
0: Salma Hayek, Morgan Freeman, Marlon Brando,
1: Bette Davis, Clint Eastwood, Paz Vega, Demi Moore,
0: Sofía Vergara, Harrison Ford, Carmen Sevilla, Keanu Reeves,
1: Blanca Suárez, Russell Crowe, Diego Luna, John Wayne, Charlie Chaplin y también
0: otros cuantos miles más, algunos de los cuales están entre nosotros y otros ya fallecieron. En este caso,
1: parte, todos ellos, del mundo cinematográfico.
0: Y tiempo me faltaría para nombrar a presentadores y doras de televisión, influencers,
1: escritores,
0: y un sinfín de personas miembros del gran panteón de los dioses del Olimpo moderno de personajes famosos. Algunos más y otros menos,
1: aparte de su mayor o menor nivel de fama,
0: han sido también o son
1: personas relevantes
0: en el aspecto de contar con un nutrido grupo de seguidores a los que comúnmente se denomina fans.
1: Ser fan de alguien implica un grado de admiración superior, muchas veces
0: una identificación tal con el personaje en cuestión que uno es capaz de adoptar sus mismos gustos, forma de vestir, de expresarse,
1: sus mismas preferencias y apariencia en casos muy, muy extremos, incluso por medio de someterse a cirugía estética.
0: El ser humano siempre busca ejemplos a seguir,
1: figuras a imitar,
0: y por algún extraño motivo, somos capaces de imaginarnos que otros seres humanos,
1: aquellos que supuestamente han triunfado en algún área de la vida,
0: adquiriendo fama o influencia, son superiores,
1: incluso gozan de ciertos poderes,
0: como una especie de semidioses que no están sujetos a las debilidades que afectan al resto de los mortales. Pero en el fondo,
1: nadie ignora la verdad.
0: Sigue. Cuando Jesús llamó a sus discípulos, enfrascados cada uno en su propia realidad laboral, social y familiar,
1: esta fue la palabra que eligió para dirigirse a ellos.
0: Y de hecho, ser discípulo de alguien implica ser un seguidor.
1: Y todos, sin excepción,
0: Mateo, funcionario de la hacienda pública, Pedro, Andrés, Santiago y Juan, pescadores profesionales, y el resto,
1: sin conocer los méritos de quien les estaba llamando.
0: Recordemos que entonces no había radio, televisión, teléfonos, internet.
1: Y además, hasta ese momento Jesús no había llevado a cabo ninguna proeza. Sin embargo,
0: le siguieron sin poner condiciones.
1: Y el resultado de ese atrevimiento lo encontramos reflejado en los evangelios.
0: Al igual que otros muchos de la época, no fueron defraudados ni se arrepintieron de tal decisión.
1: Más aún, el testimonio escrito que nos legaron
0: alienta sin ningún atisbo de duda a imitar su ejemplo.
1: Por eso,
0: creo en Jesús y conviértete en un seguidor del único que puede corresponder de forma certera a tus inquietudes
1: y necesidades.
0: Soy Carl, hasta siempre.

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Buenas tardes. Aquí estamos otra vez para compartir la palabra del Señor y traeros palabra de aliento, de ánimo. Me gustaría leeros en Primera de Pedro, capítulo 2, versículo 9. Lo que Dios dice de sus hijos es impresionante. Dice así: Mas vosotros sois linaje escogido, real sacerdocio, nación santa, pueblo adquirido por Dios, para anunciar las virtudes de aquel que os llamó de las tinieblas a su luz admirable. Esto es impresionante. Somos un linaje escogido, somos real sacerdocio y somos una nación santa. Yo muchas veces cuando pienso en la santidad digo, Dios mío, ser santos, eso es algo muy, muy fuerte. Pero somos santos no por nuestros méritos, sino somos santos porque Él es santo, porque Cristo es santo y nos ha hecho santos. Y nos ha llamado de la oscuridad, de las tinieblas, a su luz admirable. Nos ha sacado de donde antes estábamos, perdidos y sin pastor, en total oscuridad, caminando y yendo conforme a este mundo. Mas Él nos ha sacado de ahí y nos ha llevado a su luz admirable. Amén. Os animo, hermanos, a meditar otra vez en este pasaje y ver en profundidad qué es linaje escogido, qué significa ser real sacerdote, qué significa ser nación santa, qué ha pagado, cuánto ha pagado Dios para nosotros ser su pueblo. Amén. Para que nosotros tengamos el privilegio de anunciar sus virtudes, las buenas nuevas y cómo Él nos ha llamado de esa tiniebla a su luz admirable. Amén. Un saludo y muchas bendiciones en Cristo. Amén.

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1: Amasías siguió en todo el ejemplo de su padre Joás. Segundo de Reyes 14:3. El poder del ejemplo. Steve Maxwell, líder del movimiento a favor de la educación en el hogar, cuenta una lección que aprendió de uno de sus hijos. La familia se estaba mudando a otra casa y se detuvieron en un restaurante para comer. Cuando el camarero se acercó para anotar el pedido, Nathan, su hijo mayor, tomó la palabra antes de que sus padres pudieran hablar. Le dijo al mesero que iban a pedir al señor que bendijera su comida y le preguntó si tenía alguna petición por la que pudieran orar. El hombre fue tomado por sorpresa, pero recuperándose le respondió que el padre de su novia estaba en el hospital con un grave problema del corazón y que apreciaría una oración por él. Tras acabar de orar, el camarero estaba claramente emocionado y agradecido. Más tarde, Steve le dijo a su hijo Nathan lo agradecido que se sentía por la lección que les había dado y que esperaba hacer esa misma pregunta a otras personas en el futuro. El niño le explicó que había estado con otra persona que había actuado de ese modo y que decidió hacerlo también él. Alguien había sido un ejemplo para Nathan y él aprendió de lo que vio hacer. El poder del ejemplo va pasando de una persona a otra. Te des cuenta o no, eres un mentor para los demás por medio de tu vida. Algunas de las mejores enseñanzas no se expresan con palabras, sino mediante el ejemplo. Tal vez no hayas oído nunca hablar de reyes llamados Amasías y Joás, pero podemos aprender algo de ellos. Las Escrituras nos cuentan que Amasías hizo conforme a todas las cosas que había hecho Joás su padre. Por tanto, Joás dejó el ejemplo y su hijo siguió sus pasos. ¡Anímate! Las personas ven lo que haces. Tu ejemplo tiene poder para moldear sus vidas.
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El estadista alemán Konrad Adenauer vivió durante los difíciles años de la Segunda Guerra Mundial y más tarde fue elegido primer canciller de Alemania Occidental. Su experiencia con ideologías y conflictos extremos queda reflejada en sus palabras. Todos vivimos bajo el mismo cielo, pero no todos tenemos el mismo horizonte. Esto nos recuerda que, aunque todos somos seres humanos, nuestras actitudes, perspectivas y acciones pueden diferir considerablemente. ¿Qué determina su visión de la vida? ¿Cuenta usted con una guía confiable que le ayude a mantener claridad y equilibrio? La manera más segura de mantener una actitud positiva y sabia frente a los desafíos es meditar en la palabra de Dios y aplicar sus enseñanzas diariamente. Le habla David Jeremiah, animándole a que tome el camino a una vida nueva. Descubra actitudes santas en su minuto en la Biblia.

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1: ¿Por qué no podemos vivir todos juntos? Preguntaba mi nieto William. Ojalá pudiéramos vivir todos en la misma casa. Para él habría sido este el mejor arreglo. Toda su familia con sus abuelitos, tíos, tías, los primos, todos viviendo juntos en un mismo lugar. William, te has adelantado un poco a los tiempos. Un día haremos exactamente eso. Ya no tendremos que decir adiós, porque todos estaremos juntos en la gran casa de Dios. Son tan duras las despedidas, especialmente cuando hay que despedirse de alguien que amamos mucho y que está por dejar esta vida para entrar en el mundo eterno. Lo último que se quiere es separarse de ella. Incluso cuando uno es creyente y sabe que volverá a verla en el cielo, sufre a causa de la separación y la pérdida. Pablo escribió: "Tampoco queremos, hermanos, que ignoréis acerca de los que duermen, para que no os entristezcáis como los otros que no tienen esperanza". Luego explica cómo funciona esto. Porque si creemos que Jesús murió y resucitó, también traerá Dios con Jesús a los que durmieron en él. Y añade que un día el Señor mismo, con voz de mando, con voz de arcángel y trompeta de Dios, descenderá del cielo, y los muertos en Cristo resucitarán primero. Sí, sus cuerpos renovados literalmente se levantarán de las tumbas, sin los estragos de la vejez y la enfermedad, y se unirán otra vez con sus almas. Entonces, quienes todavía estemos vivos cuando Jesús vuelva, seremos arrebatados juntamente con ellos en las nubes para recibir al Señor en el aire. ¿Has notado la palabra juntamente? Me gusta tanto. La más grande reunión familiar se acerca. Es exactamente lo que Dios ha planificado para nosotros. Volveremos a estar juntos otra vez, y así estaremos siempre con el Señor. Sí, juntos, por siempre. Así que, como dice Pedro, por tanto, alentaos unos a otros con estas palabras.
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0: Muy buenas, queridos amigos, con vosotros Antonio Bonilla, y comenzamos un nuevo programa de Ventana Evangélica, programa dedicado a la difusión de la cultura, la historia y la fe del pueblo evangélico. 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
1: Y bueno, tenemos el privilegio en este domingo de presentar, evidentemente, a un matrimonio que han conocido al Señor, y Dios está haciendo una obra maravillosa en sus vidas. Está con nosotros, pues, Jesús Márquez y Carmen Chacón, más bien conocido como Jesús Grande y Carmen Lucci. Vamos a darle la bienvenida. Mis hermanos, bienvenidos.
2: Un placer estar aquí contigo.
1: Gloria a Dios. La verdad es que estoy contento, ¿no? Porque no suele ser tampoco muy habitual de invitar a matrimonios. Siempre invito a pastores, hermanos y demás. Y yo creo que es importante ver la obra que Dios también está haciendo en los matrimonios, en la vida, ¿no? Y vosotros, pues, sois un caso, evidentemente, ¿no? No sé quién quiere comenzar, pero Jesús, ¿cómo ha sido eso de conocer los caminos del Señor?
2: Pues mirad, sinceramente, fue un tiempo en mi vida, pues la verdad que estaba un poco confundido con mi fe. Venía del catolicismo, ¿no?, por hablando claro, pero siempre tenía esas ganas de realmente tener un encuentro con el Señor, un encuentro real que me llenara. Y pues mi madre empezó antes que todos mis hermanos, empezó mi madre. Y tenía esa inquietud, y hasta que el Señor me llamó y aquí estamos.
1: Me comentabas de que estabas en el mundo católico, pero ¿eras practicante?
2: Era practicante, entre comillas, porque, bueno, estuve en un colegio de curas, estuve también metido en las hermandades, las cofradías, pero no era tampoco algo muy muy intenso, pero sí que pues vivía las costumbres más bien de lo que es la religión católica.
1: Muy bien. Y Carmen Lucci, pues sé que te gusta que te digan Carmen Lucci. Carmen Lucci, ¿habéis conocido al Señor también los dos iguales, o tu experiencia cómo ha sido?
3: No, la verdad es que empezó él solo, ¿vale? Yo rechazaba lo que es el Evangelio porque, bueno, yo me he criado siendo testigo de Jehová, y entonces pues como que sentía mucho rechazo. Pero bueno, él siguió yendo, no se enfrió, estuvo ahí al pie del cañón, y me insistía mucho en que lo acompañara, pero yo con mi recelo, pues no, que no, que no. Pero pasó el tiempo y ya un día me dio como pena.
1: de que fuera solo.
3: Claro, porque siempre, hija, es que siempre voy sola, acompáñame en que sea hondita. Y yo decía, bueno, pero como yo veo algo raro, salgo corriendo, y no miro para atrás. Total, que un día me decidí y digo, bueno, pues venga, te voy a acompañar. Y ya a partir de ahí, pues empezó mi inquietud también, mi curiosidad y mi apego.
1: Bueno, la verdad que, bueno, tu testimonio en este caso de venir del mundo de los testigos de Jehová a venir a lo que es el Evangelio es un cambio bastante brusco.
3: Radical, totalmente radical.
1: Y bueno, porque estuviste muchos años en los testigos de Jehová.
3: Pues yo tenía 5 añitos cuando mi madre empezó a asistir a los testigos de Jehová. Y pues yo creo que tenía como 19, 20 años cuando decidí de salir de allí.
1: Muy bien, muy bien. Y gloria a Dios, ¿no? Digo gloria a Dios porque la verdad es que eso es hoy día es un milagro, ¿no? El hecho de que, hombre, lo bueno es como, evidentemente, ¿no?, como está ahí, ¿no?, los dos en una misma creencia, ¿no?, en este caso en el Evangelio, ¿no? Jesús, ¿qué tiempo hace ya que conociste al Señor?
2: Pues realmente tuve un encuentro con el Señor pues hará unos 6 o 7 años, pero durante el periodo de que iba o no iba, que daba ese paso, pues realmente hace más de 10 años que conocí al Señor. Bueno, conocí al Señor, pero dice la palabra, ¿no? También dice, de oída te conocía, ¿no? Pero ahora realmente te conozco, ¿no? Porque yo lo conocía, o sea, me dio el Señor la oportunidad de conocerlo, pero claro, había muchas ataduras en mí. bien por mi entorno, bien por mis propias decisiones. Entonces tenía muchas heridas ahí todavía. Entonces me enfriaba, iba, y gracias a la Iglesia Refugio, donde hoy en día asisto, y gracias a Manuel, al pastor, pues la verdad que estos años para acá, pues realmente he encontrado esa relación personal con el Señor, y eso hace 7, 8 años más o menos.
1: Gloria a Dios. ¿Y qué es lo que te ha llamado, no? ¿Qué es lo que verdaderamente te ha vuelto a impactar de la palabra?
2: Pues de la palabra me ha impactado que la palabra lo transforma todo y lo cambia todo. Realmente te das cuenta de que cuando vivimos con el yo por delante, con el egocentrismo, ¿no? De, aunque sea inconscientemente, aunque sea creyendo que hacemos las cosas bien, si no está Dios en medio, todo está vacío. Todo es banalidad, ¿no? Todo es como una especie de secuelas que te vas creando porque tú crees que estás haciendo las cosas bien, pero realmente no las haces. Entonces encontraba esos vacíos que me hacían daño. Al fin y al cabo, también el mundo me llevó a un lugar donde por poco pierdo mi matrimonio, por poco pierdo mi casa, pero Dios lo restaura todo.
1: Gloria a Dios.
2: Dios lo restaura todo. Y hoy en día, junto con mi mujer, pues podemos dar testimonio de que Dios es real, que Dios vive y que Dios lo que quiere es restaurar las vidas de las personas, pero sobre todo los matrimonios.
1: Cuán importante es lo que está diciendo, ¿no? Y evidentemente en la Biblia, ¿no? En la palabra, y es una de las cosas, ¿no? Que desde aquí, pues evidentemente desde Ventana Evangélica estamos siempre anunciando y diciendo, ¿no? La Biblia, la palabra ya nos habla, ¿no? Del matrimonio, ¿no? De esas líneas, de esas pautas a seguir que es una bendición, ¿no? Son muchas las bendiciones que las personas se pierden por no leer la Biblia. Exacto. Camerucci, a ti, porque ya tú conocías la palabra, evidentemente, ¿no? El hecho de ese encuentro con el Señor, eso ¿cómo vino a ser eso?
3: Bueno, eso fue un proceso. Un proceso porque yo tenía que desechar mi doctrina que tenía desde pequeñita. Y entonces, pues fue un proceso relativamente largo, porque, claro, tú ya vienes con una doctrina, como he dicho. Uh-huh. Entonces, eran como cambios, como aquí creo esto y ahora aquí se cree esto. Entonces, como tenía que mirar bien la Biblia y tenía que mirar bien dentro de mí. Uh-huh. Y realmente fue gracias al Espíritu Santo, ¿no? Que está ahí y te va dando sabiduría, te va dando discernimiento.
2: No, te das cuenta que el Señor no es una simple religión. O un lugar de congregación simplemente por un queda bien. No, el Señor es una relación continua y ahí nos dimos cuenta, ella más que yo, porque ella venía un poco más encasillada, ¿no? En lo que es el tema de lo que es una religión. Y tú lo haces bien, vale, pero como lo hagas mal, me aparto de ti, ¿no? Y realmente el Señor se da hacia todo aquel que necesite, ¿no? Y las religiones te encasillan simplemente con los tuyos. ¿Sabe? Y ahí ella pues creo que ha tenido un poco más de trabajo.
3: Me refiero al tema de, claro, las doctrinas, de las enseñanzas, de la escritura, ¿no? Hombre, claro, como testigo de Jehová, se lee mucha la Biblia, se lee muchísimo, se estudia. Pero claro, ya vienes pues predispuesta con una clase de doctrinas. Entonces, a la hora de aprender otras cosas nuevas, hay un proceso ahí que es un poco difícil, no, porque realmente yo llegué con él, empecé ahí a la iglesia y fue tanto la llenura del Espíritu Santo que me enamoró. Entonces lo que hice fue dejar a un lado esas doctrinas que yo tenía en casilla y entregarme a Dios.
1: Como bien decía Jesús, ¿no? Dejar esa religiosidad, porque al final acaba una religiosidad y evidentemente el Señor tocó tu corazón y te llenó, ¿no? Hubo ese encuentro genuino con la palabra y con el Señor. Tenemos un Señor y un Dios que se manifiesta evidentemente a nuestras vidas, ¿no? Y te quería preguntar, ¿no? Porque de la congregación, ¿qué ha aportado lo que es en este caso la Iglesia de un Refugio, la Iglesia del Refugio, que la verdad, bueno, un servidor, yo ya lo he dicho muchas veces, ¿no? También de la Iglesia del Refugio, ¿no? Que es un refugio para cada uno de nosotros, porque allí encontramos a nuestro Cristo. Cristo bendito, allí lo alabamos y le glorificamos, ¿no? Esa experiencia de ir a una congregación evangélica y encontrarte esos cánticos, la palabra, ¿qué fue lo que te llamó la atención también?
3: Bueno, las alabanzas te quebrantan de una manera espectacular. Y luego la palabra que se explica de una manera muy sencilla, muy fluida, y te llega mucho al corazón, te llega... Vamos, yo... Es raro el día que salgo de la iglesia sin llorar. Pero que yo estoy muy llorona, y aparte que el Espíritu Santo se palpa en la iglesia nuestra, se palpa, se siente. Entonces, es que es casi imposible quebrantarte.
2: Más que una iglesia, somos una familia en Cristo. Y es verdad que cuando Manuel o tú da la palabra, es que se manifiesta el Señor de una manera sobrenatural, porque Él es real y Él está sobre todo. Y Él manda, y él utiliza a su siervo, ¿no?, como es vuestro caso, para hablar a su pueblo. Y eso a nosotros, que somos sus hijos, ¿no?, y que lo hemos aceptado como nuestro Salvador para nuestras vidas, como nuestro Rey, pues lo que nos hace es vivir, y vivir con esperanza en medio de problemas, en medio de dificultades, en medio de las alegrías, porque también hay que aprender a dosificar las alegrías. El Señor nos llena, pero también te hace entender y comprender que no somos nada, que Él es el que está por encima de todo, y eso pues gracias a las enseñanzas. Y gracias a ustedes que estáis en medio del pueblo de Dios, y eso es de agradecer.
1: Tú eres conocido también como Jesús el Grande.
4: Es así, ¿no?
1: Jesús Grande. ¿Eso qué es debido?
2: Pues eso es debido a que mi padre era Juan Grande, era un pintor muy conocido aquí en la tierra, y también una persona muy entrañable, una persona muy, muy especial, ¿no? Muy querida. Y pues se le puso ese apodo porque igualmente creo que había dos Juan en la casa, uno era Juan Chico y él era Juan Grande. Es un apodo, es un apodo, del cual me siento orgulloso, ¿no? Están mis hermanos, que también se le dicen así, que de una manera cariñosa, ¿no? Y la música, pues como también me dedico, ¿no?, a la percusión, y pues me llaman de esta manera.
1: Qué bueno, gloria a Dios. Oye, ¿qué ha pasado también en vuestra vida, ¿no? Porque tanto en tu caso como en el tuyo, los familiares, los amigos, aunque tu casa, en tu caso, evidentemente, ¿no? Yo llevas tiempo, ¿no? Pero ¿qué te dicen esos amigos que te conocían de antes y que de buena primera te ven en el Evangelio y te ven?
2: Pues claro, pues al principio era un poco chocante, en el sentido de que yo, pues el mundo pues me atraía, las cosas del mundo, me atraía la noche, me atraía todo lo que conllevaba al pecado, ¿no? Porque, claro, no estaba, como te he dicho antes, estaba vacío. Entonces, un cambio en mí, poco a poco, tampoco voy a decir que fue un cambio radical, fue un cambio poco a poco, porque fueron mis luchas, luchaba contra mi juventud, luchaba contra en los lugares donde me movía. La música te da muchas cosas buenas, pero también hay lugares donde uno ha aprendido a que debe de evitar, más que nada porque no te hacen bien o porque en esos momentos no estabas fuerte, ¿no? Pero sí que es verdad que mi familia, porque solo trabajo mucho con mi familia, ahora le encanta que les hable del Señor. Muchas personas a las cuales quiero como familia, y puedo decir orgullosamente que también mi familia es la sangre, pero mi familia también ya hoy en día es la fe, como puede ser Nonojero, ¿no?, que le hablé del Señor y mira, ahí está, ¿no? O mi hermano Luis, ¿no?, que fue el pionero de mis hermanos, pero se apartó y yo fui el más constante, ¿no? Y ahí está, ¿no?, también, ¿no? O sea, que gracias al Señor

0: Sí, pues para mí es un gozo.
1: Gloria a Dios. Carmelucci, desde que llegaste a los caminos del Señor, el Señor os ha dado un regalo, ¿no?
2: El Señor nos ha bendecido de una manera impresionante, que vamos, ni por nuestra cabeza se nos podía pasar, porque, bueno, la lucha fue durante 15 años de intentar ser padre. Y bueno, pues, por desgracia, bueno, pues teniendo problemas con abortos y legrados y cosas así, pues entonces mis trompas se quedaron obstruidas. Los médicos me dijeron que era imposible que yo me quedara embarazada por mí misma, que la única manera era haciéndome in vitro. Entonces, pues nos hicimos como 4 y no dio resultado ninguna. Y bueno, pues fueron 15 años pues de pena, de una lucha que, bueno, hay muchas personas que pasan por este tema y lo entenderán. Entonces, bueno, pues decidimos cerrar este capítulo de nuestras vidas porque ya nos estaba haciendo daño. Y entonces pues decidimos eso, vivir nuestra vida como pareja, nos compenetrábamos bien, somos una pareja que nos queremos mucho, nos llevamos muy bien. Y entonces, bueno, era una cosa que la dejábamos aparte. Y entregarle nuestra vida al Señor y ya está. Entonces, pues fue algo que superamos bien, con la ayuda del Señor siempre. Él siempre nos ayuda a superarlo. Y un día salimos de la iglesia un domingo y nos fuimos a almorzar con los hermanos. Y entonces, cuando ya nos íbamos, nos dijo Manuel, el pastor, dijo, hermana, bueno, me lo dijo a mí, hermana, tú te vas a quedar embarazada. Vamos a morar en la iglesia para que te quedes embarazada. Y entonces yo recuerdo que le dije, Manuel, no hace falta, si nosotros ya eso lo tenemos superado, tú no te preocupes, no hace falta cubrir por nosotros ni por ese tema ni nada, porque esto ya está cerrado. Pues así fue, a los 2 o 3 meses, estaba embarazada.
1: Qué bueno, gloria a Dios.
0: Coincidía el tiempo de que Manuel
2: de la
0: con el ama, nos enteramos, estaba de 3 meses, ¿no?
2: Casi, de 2 meses y pico ya.
0: Y ya quería que se la había, porque es verdad que apareció una, con una edad no tan habitual, ¿no? De las mujeres, ¿no? Y creía que era de la vacuna, ¿no? Me dijiste.
2: Claro, es que en ese tiempo la vacuna del COVID estaba dando como trastorno. Uh-huh. Entonces, pues, yo le pregunté a mi prima, que mi prima es la que me puso la vacuna, y me dijo, sí, no te preocupes, esas son cosas de la vacuna. Claro, que me va a imaginar. Al final, pues, fue así.
1: Gloria a Dios. Gloria a Dios. ¿Y ya tiene el gorrión cuánto?
2: El gorrión. El gorrión tiene 14 meses.
1: Gloria a Dios. Gloria a Dios. ¿Y se llama?
2: Jesús.
1: Jesús. ¿Está listo yo con él, no?
0: Bastante. Bastante.
1: Qué bueno, me alegro.
2: Disfrutando del milagro.
1: ¿Y qué os comentó, bueno, los médicos en este caso?
0: Wow.
2: Pues cada vez que íbamos, ¿verdad? Era, uy, pero como tú tienes las trompas, como tú, esto es un milagro de la naturaleza.
0: Recuerdo.
2: Nos decían, esto es un milagro de la naturaleza.
0: ¿Te acuerdas el primero que decía? Porque fuimos, ¿verdad? Que fuimos porque estábamos, oye, ¿qué pasa? ¿No? Porque ella me enseñó la prueba que se hizo de embarazo, y como era la época del COVID, que estaba tan, yo creía que tenía el COVID.
2: Claro, cuando yo le dije, digo, mira, dice, no me diga que tiene el COVID.
0: Claro, vi las 2 rayitas, que digo, no tiene el COVID. Pero fue muy gracioso, ya me di cuenta, digo, ¿qué pasa aquí? Entonces fuimos, cuando nos dieron cita, fuimos a que la vieran, y le dijo el hombre, bueno, pero por in vitro, ¿no? Por hecho por in vitro, no. ¿Cómo hace eso? El mismo médico, bueno, todos los médicos, no se echa la mano a la cabeza. Es más, ella tiene, no sé si está en casa ya esos papeles, porque ya le hicieron muchas pruebas. Una de ellas le hicieron una prueba de ¿cómo se llama la prueba que te hacen? De contraste. Y por ahí, ¿sabes? Estaba todo obstruido, estaba todo por, para que Dios se glorifique. Amén, ya está.
2: Además, iba ya con, los médicos iban ya con prejuicios, o sea, la matrona mía, de hecho, ¿verdad? En la primera cita que teníamos, me decía, fue la primera, ¿no?, que me dijo, esto es un milagro de la naturaleza. Yo le decía, es un milagro de Dios. Dice, bueno, de la naturaleza. Digo, bueno, vale, es que es lo mismo, porque la naturaleza es Dios.
0: Vale. Claro.
2: Entonces, y ya me decía, bueno, pues a ver si llegamos al mes que viene. Y yo me la miraba así, digo, ¿y por qué no vamos a llegar?
0: Sí, es verdad.
2: Hombre, porque la edad que tú tienes, la ficha, ¿cómo se dice?
0: El historial médico.
2: El historial que tú tienes. Bueno, Y cuando ya

0: estaba ya cumplía en las últimas revisiones. Dice, ah, pues mira, al final hemos llegado, ¿eh? Digo, bueno, yo no lo dudaba.
1: qué bien, gloria a Dios. Jesús, antes has hablado tú de no me acuerdo uno de vosotros dos, ¿no? La importancia del matrimonio, ¿no? Que está en el Señor, ¿no? ¿Qué le diríais, ¿no? A esos matrimonios que pueden estar un poco en duda, porque estamos viendo, evidentemente, ¿no? Estamos viendo la cantidad de separaciones, la cantidad de divorcios. Ya hoy en día ninguna pareja se soporta. Y bueno, ¿qué consejo también como matrimonio?
2: Yo personalmente el consejo que doy es que el diablo es más astuto. Y nosotros no podemos luchar contra un poderoso del mal. Y ahí se mete, y por donde se mete, especialmente en la familia, porque ahí es donde destruye la vida de muchas personas. No simplemente de un matrimonio, sino de los hijos, de los primos, de los amigos. O sea, es algo que hace mucho mal. Entonces yo le ruego a los matrimonios que tienen esa inquietud, y los invito a que vayan a un lugar de congregación, a un lugar donde la palabra de Dios fluya, para que busquen ese tercer lazo, ¿no? Esa tercera cuerda, ¿no? Que es el Señor, para que ese matrimonio esté fuerte, esté bien unido, para que la vida le vuelva a sonreír, por si está pasando por algún bache, porque el matrimonio al fin y al cabo es uno de los principales, ¿no? Mandamientos del Señor, ¿no? Y eso es de bendición. Y hoy en día, pues, aguanta poco. No sé por qué, estamos muy distraídos con la tecnología, con las cosas, y hay que ser conscientes de que somos personas y que tenemos que hablarnos, tenemos que tratarnos y tenemos que edificarnos, ¿no? En la fe, ¿no?
1: Uh-huh. Qué bien, qué bien. Carmelucci, tú como a los matrimonios o a cualquier mujer que te pueda estar escuchando, ¿qué le dirías tú en relación a lo que has encontrado?
0: Yo sinceramente pienso que un matrimonio tiene que estar basado en Dios, porque Dios es amor. Y entonces cuando tú ves a tu pareja con amor, pero amor del bueno, el amor no es celoso, el amor no es vanidoso, el amor etc., las cosas van bien. Yo no creo eso que ahora está de moda de... Uno tiene que pensar en sí mismo. Uno tiene que mirar por... Yo tengo que mirar por mí misma, ¿no? Sin embargo, yo pienso que la gente que miran más por los demás son más felices que las que miran por sí mismas. Sí, no sé, es mi forma de pensar, sin ofender a nadie. Pero lo veo de esa manera. Entonces, un matrimonio es como dice la Biblia, ¿no? Dejarás a tu padre y a tu madre y seréis una sola carne. Entonces, yo no quiero daño para mi carne, y él ya es mi carne. Amén. Ya somos una carne. Entonces, la comunicación es súper importante, súper importante. El consejo que doy es ese: mucha comunicación, mucha oración, mucha comunión con Dios, y sobre todo, querer, tener ganas los dos, tanto por una parte como por otra, cuando hay algún problema o algo, tener ganas de arreglarlo los dos, no solamente uno.
1: Qué bien. Jesús, ¿qué versículo llevas grabado en tu corazón?
2: Es que dependiendo de las circunstancias, pues. Pero esto estaba diciendo a mi mujer, digo, a ver si me voy a acordar, o no, porque tú sabes que aquí te pone un poco más nervioso, ¿no? Pero Jeremías 33:3 para mí es: clama a mí y yo te responderé, y te enseñaré cosas grandes y ocultas que tú no conoces. Y creo que tiene que ver mucho con mi casa, con mi vida, con mi matrimonio. Lo clamé a él y él me respondió. Es más, él cambió mi lamento en baile, como dice la palabra. Lo que era para nosotros un yugo, lo que era para nosotros algo imposible. Antonio, yo soñaba con que iba a ser padre, pero soñaba del anhelo que tenía, del por qué a mí no, ¿no? Claro, ahora lo entiendo. Entiendo de que el plan de Dios se tenía que manifestar en mi vida tal como él lo tiene planteado. Entonces, clama a mí y te responderé y te enseñaré cosas grandes y ocultas que tú no conoces. Lo tengo clavado, no, lo tengo tatuado en el corazón, como dice Manuel, ¿no? El Pacho.
1: Qué bien, qué bien. Y sobre la persona de Jesús, ¿qué te llama, ¿no? En ese caminar del Señor en los días de su carne, ¿qué comportamiento, qué te llama la atención del Señor?
2: Me llama un comportamiento, me gusta mucho la paciencia con la que él le contestaba a aquellas personas que lo estaban condenando y lo estaban acusando de mentiroso, ¿no? Y cómo le hablaba atacándole a las conciencias, a los corazones, ¿no? Ese sur de amor, ese sur de sufrido, ¿no? Pues claro que te conmueve, ¿no? Y que te llena el alma. Pero me gustaba mucho con la serenidad que le hablaba a Pilato, que le hablaba a los fariseos, ¿no? Cómo sabía contestarle sin entrar en su juego, sin entrar en su manera cruel de hablarle, ¿no? Siendo quien era, ¿no? Rey de reyes, ¿no? Pero esa forma de él me cautiva.
1: Qué bien. Ahí queda. ¿Y tú qué, Carmelucci? ¿Qué versículo tienes grabado o qué pasaje de la Biblia? ¿Qué te llama la atención de la palabra?
0: Pues mira, el texto que más me gusta o el que más siempre más o menos recuerdo, porque intento decírmelo a mí misma cada día. Josué 1:9. Mira que te digo que te esfuerces y seas valiente, no temas ni desmayes, porque Jehová tu Dios estará contigo donde quiera que vayas. Para mí ese versículo también me lo tatuaría. La verdad que sí, porque en este mundo en el que vivimos realmente...
2: En el corazón,
0: como dice Manuel, en el corazón. Es verdad que en el mundo este en el que vivimos hay que ser muy valiente y nos tenemos que estar cada día esforzándonos por, bueno, pues por no entrar en los deseos de la carne y por muchas cosas más, ¿no? Ese mundo está corrompido cada día más. Y entonces pues hay que ser valiente. Estamos continuamente en una lucha. No temer por nada porque tenemos almas grandes y cada día más.
1: Y si hablamos del trato del Señor con aquí con las personas, ¿qué te llama a ti de la atención? Pues tú, Jesús le decía, ¿no? Esa paciencia, esa manera de contestar a los demás. ¿A qué te llama la atención del Señor?
0: Del trato de Jesucristo. Es que hay muchas cosas, pero es que lo más obvio es el amor tan inmenso que tiene, ¿no? Que ha tenido con la humanidad. Uh-huh. Es que, por más que uno lo piense, no... Yo no llego, y ahora, bueno, que soy madre más, ¿no? Porque entregar a tu hijo por los pecados de los demás, pues...
1: Ahí queda. Jesús, ¿qué está aportando la iglesia, en este caso a ti personalmente, ¿no? O a vuestras vidas, ¿qué está aportando?
2: A mí personalmente me está aportando sabiduría, porque es una iglesia que está en todo momento instruida por la palabra de Dios. Me instruye, aparte de sabiduría, me instruye cómo caminar con el Señor, cómo andar, ¿no? Y cómo seguir sus pasos, ¿no? Porque dice la palabra que seamos imitadores de él. Y también la iglesia me está dando una familia con la cual cada persona que la componen son muy especiales. Somos especiales, cada uno viene con algún testimonio diferente, con sus luchas, momentos que pasamos mejores que otros, pero sí que es verdad que es muy, muy edificante, ¿no? Para mi vida y para mi matrimonio. Para mi hijo, que está ahí criándose en el Evangelio. Para mí eso es muy importante la cercanía, ¿no? Y las puertas abiertas. Tenemos una iglesia que tiene las puertas abiertas, no importa de dónde venga, cómo venga, lo importante es que venga con un corazón dispuesto a llenarte, ¿no?, del Señor.
1: Amén, amén. Hermano, ¿y tú qué me dirías?
0: Bueno, pues la iglesia, nuestra refugio, como ya hemos dicho, es un refugio. Vienen muchas personas necesitadas de Dios, vienen personas necesitadas de amor. Y nuestra iglesia es como una familia, es una familia grande y allí hay mucho amor, muchos abrazos, muchos besos. Siempre oramos por los demás. Es algo que me llamó la atención cuando empecé ahí, que no lo he dicho antes. No se ora por uno mismo, ¿no? Por Dios mío, cuida de mis hijos, cuida de mi familia. No, siempre estamos orando también, ¿no? Pero siempre estamos orando por los demás. Bendice, Señor, a nuestros hermanos. Por los problemas siempre podemos en peticiones los problemas o las cargas que tengamos. Y estamos siempre continuamente orando por nuestros hermanos. Entonces, es una familia, somos una familia. En la fe y casi de la sangre ya, porque es que nos queremos como una familia de sangre.
1: Amén, Amén. Gloria a Dios. Pues se nos fue el tiempo, ¿no?
0: Bueno, pues hace cortito.
2: Se me ha hecho corto, ¿eh?
1: Se nos fue el tiempo y bueno, no sé, ¿no? Unas últimas palabras, Zule y Carmelucci, que queráis un poco comentar a aquellas personas que pueden estar viendo, ¿no? A través de la televisión y luego a través de las redes sociales, evidentemente, ¿no? ¿Qué le diría a aquella persona que te puede estar escuchando?
2: Pues yo personalmente diría que los tiempos son malos, que estamos viendo muchas cosas feas. Venimos de pasar pandemia, guerra, terremoto, está de moda el divorciarse, ¿no? Y porque estas son las cosas del enemigo, no es el plan de Dios, es el plan del enemigo. Entonces los tiempos son malos y son cortos, pero todavía Dios tiene misericordia para cada uno de vosotros, cada uno de las personas que tienen esa inquietud de llenarse. El mundo lo que ofrece te lo va a pedir, Dios no. Dios ya pagó un alto precio en la cruz por tu vida y por la mía. Así que os digo que no tengáis prejuicio, que no tengáis el qué dirán, que eso no importa. Lo importante es que estéis llenos y que hay una promesa viva que es la vida eterna, y en uno está donde las quiere pasar. Uno decide aquí dónde quiere pasarla. Así que os animo a que rompáis con todo lo que os está atando al desánimo, al pecado y a las cadenas que el enemigo pone, que rompáis esas cadenas y que deis ese paso de valiente, que no hay paso más valiente en la vida que reconocer a Cristo como el único y suficiente salvador de cada vida.
0: Es que ya lo has dicho tú, ¿tú? Realmente, claro, que eso, exactamente, que el tiempo se acerca, ya estamos, la venida de Cristo llega pronto, porque ya cada vez está más palpable. Una de las cosas más que yo veo que me llama más la atención cuando dice: verás lo bueno malo y lo malo bueno. Y es que estamos viviendo en este mundo. Lo bueno ya se ve mal y lo malo está a la orden del día. Entonces, es una cosa que cada vez estamos viendo más declive en la humanidad. Entonces, es evidente que estamos en los últimos tiempos. Y yo diría eso, pues que se acerquen, que no tengan vergüenza, que el Evangelio tiene vida, está vivo, la Biblia está viva y ejerce poder.
1: Esperemos que este programa haya sido de bendición para vuestras vidas y no olvides de seguirnos en nuestras redes sociales, tanto en YouTube como en el Facebook de Ventana Evangélica. Sin más, un abrazo para todos y nos vemos próximamente.

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De más estima es el buen nombre que las muchas riquezas, y la buena fama más que la plata y el oro. El rico y el pobre se encuentran, a ambos los hizo Jehová. El avisado ve el mal y se esconde, mas los simples pasan y reciben el daño. Riquezas, honra y vida son la remuneración de la humildad y del temor de Jehová. Espinos y lazos hay en el camino del perverso. El que guarda su alma se alejará de ellos. Instruye al niño en su camino, y aun cuando fuere viejo no se apartará de él. El rico se enseñorea de los pobres, y el que toma prestado es siervo del que le presta. El que sembrare iniquidad, iniquidad segará, y la vara de su insolencia se quebrará. El ojo misericordioso será bendito, porque dio de su pan al indigente. Echa fuera al escarnecedor y saldrá la contienda, y cesará el pleito y la afrenta. El que ama la limpieza de corazón, por la gracia de sus labios tendrá la amistad del rey. Los ojos de Jehová velan por la ciencia, mas él trastorna las cosas de los prevaricadores. Dice el perezoso: el león está fuera, seré muerto en la calle. Fosa profunda es la boca de la mujer extraña. Aquel contra el cual Jehová estuviere airado caerá en ella. La necedad está ligada en el corazón del muchacho, mas la vara de la corrección la alejará de él. El que oprime al pobre para aumentar sus ganancias, o que da al rico, ciertamente se empobrecerá. Preceptos y amonestaciones. Inclina tu oído y oye las palabras de los sabios, y aplica tu corazón a mi sabiduría, porque es cosa deliciosa si la guardares dentro de ti, si juntamente se afirmaren sobre tus labios, para que tu confianza sea en Jehová. Te la has he hecho saber hoy a ti también. ¿No te he escrito tres veces en consejo y en ciencia para hacerte saber la certidumbre de las palabras de verdad, a fin de que vuelvas a llevar palabras de verdad a los que te enviaron? No robes al pobre, porque es pobre, ni quebrantes en la puerta al afligido, porque Jehová juzgará la causa de ellos y despojará el alma de aquellos que los despojaren. No te entremetas con el iracundo, ni te acompañes con el hombre de enojos, no sea que aprendas sus maneras y tomes lazo para tu alma. No seas de aquellos que se comprometen, ni de los que salen por fiadores de deudas. Si no tuvieres para pagar, ¿por qué han de quitar tu cama de debajo de ti? No traspases los linderos antiguos que pusieron tus padres. ¿Has visto hombre solícito en su trabajo? Delante de los reyes estará, no estará delante de los de baja condición. Amén.

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1: Cuando un ángel aparece ante alguien en la Biblia, por lo general lo primero que dice es: no temas. No es raro que diga eso, ¿verdad? Bueno, a mí jamás se me ha aparecido un ángel, pero estoy segura de que si sucediera, querría oír esas palabras. Así le sucedió a Gedeón, a Zacarías, a José y María, a los pastores en el campo y a las dos Marías junto al sepulcro vacío. En realidad, la frase "no temas" aparece 365 veces en las Escrituras. Es la orden que más se repite en la Biblia. Y creo que es porque Dios sabe que somos propensos a sentir miedo cada vez que nos encontramos con algo que no entendemos o no podemos controlar, ya sea un ángel o un suceso fatídico en nuestras vidas. Es que el antídoto al miedo es el conocimiento de que Dios está con nosotros, que Él es poderoso y que promete ayudarnos. Uno de mis versículos favoritos es Isaías 41:10. Una y otra vez a lo largo de mi vida me han alentado estas palabras: no temas, porque yo estoy contigo. No desmayes, porque yo soy tu Dios que te esfuerzo. Siempre te ayudaré. Siempre te sustentaré con la diestra de mi justicia. Cuando era pequeña, mi papá solía llevarme a caminar con él. Mis manos eran tan diminutas y las suyas tan grandes que yo tenía que aferrarme a uno de sus dedos para no caer. Pero él sabía que eso no era suficiente, porque si yo tropezaba podía caer con facilidad al soltárseme la mano. Así que me dejaba tomar su dedo, pero envolvía mi manita con sus otros dedos, de modo que aunque yo me soltara, él igualmente me estaría sosteniendo. Él decía que así es como Dios nos sostiene con su mano. Sí, Señor, toma mi mano con fuerza, me aferro a ti, pero es más importante todavía que tú me sostengas, y por eso me alegro, pero más que nunca cuando tengo miedo.
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chicos, les saluda Teleniños. 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

El canasto de ropa era pesado y Nam lo llevó al río. En la orilla tomó la ropa sucia, la sumergió en el agua y la cepillaba sobre una roca grande. Era duro el trabajo porque no existían lavarropas en la selva. Sobre su cara morena corrían lágrimas. Otra vez había recibido terribles golpes. Miraba el campo y pensaba en el tiempo cuando el arroz todavía estaba

0: y construyeron una pequeña iglesia de madera. Cualquiera estaba invitado a venir. Yo miraba a través de las rendijas y escuchaba cuando cantaban las canciones tan bonitas. Después entraba para escuchar las historias cautivantes de Jesús, de cómo murió en la cruz por nosotros. Decidí vivir con él y aprendí a orar. Cuando le conté eso a mis padres, se enojaron mucho y me pegaron.
1: Inam lloraba, pero no por los golpes, sino por sus padres.
0: Señor Jesús, deseo mucho que mis papás crean en ti y lleguen al cielo. No quiero que se pierdan lejos de ti.
1: Inam levantó el canasto de ropa y volvió a su casa.
2: ¿Por qué eres tan lenta? ¡Muévete! ¡Apúrate! ¡Hierve el arroz!
1: Después de comer, Inam tenía arresto domiciliario. Pero cuando todo estaba en silencio, trepó la ventana y cruzando el pasto alto de la jungla se fue a la pequeña iglesia. No quería perderse el culto, la reunión en la iglesia. Las canciones y los textos de la Biblia le daban nuevo ánimo. Pero en su casa, los padres le esperaban de nuevo con el palo para golpearla. La vida era difícil para Inam desde que creía en Jesús, pero a pesar de los golpes, confiaba en él. Cuando se enfermó, su mamá fue a buscar al brujo. Él mezclaba una bebida mientras murmuraba cosas que ella no entendía. Inam pensaba qué podía hacer para no tener que beber el brebaje. El brujo le daba la jarra y en ese mismo instante...
2: ¡Tengo que ir a la cocina! ¡Se quema el arroz!
1: El brujo seguía a la mamá e Inam se apuró para tirar el brebaje por la ventana. Si alguien se enteraba, en el próximo programa lo sabrás.

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1: Dijo luego el Señor: Bien he visto la aflicción de mi pueblo. Éxodo 3:7. Dios está preocupado por ti. ¿Estás atravesando un tiempo en el que te sientes por debajo del nivel del mar, luchando solo para permanecer con vida en medio de tus problemas? Desearía poder cambiar tus circunstancias, pero no puedo. Sin embargo, tengo algunas palabras de la Biblia para animarte. En primer lugar, esto es lo que quiero que hagas. Remóntate en tu pensamiento al tiempo en el que el pueblo de Dios, los israelitas, eran esclavos en Egipto. Ahora piensa cómo era la vida de ellos, mientras sufrían bajo la tiranía de los faraones. Tal vez existan algunos paralelos entre sus aflicciones y las que tú estás sufriendo.

Dios no te ha olvidado. Como le dijo a su pueblo hace tanto tiempo, Él te ve, te oye, está preocupado y te rescatará. Echa tu carga sobre el Señor y ten la certeza de que Él bendecirá tu vida. Dios dice, recuerda, yo te formé, tú eres mi siervo, no te olvidaré.

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¿qué tal, amigo y amiga? Aquí estás conmigo en un café con Fe, con Paqui Castaño. Te doy la bienvenida, estoy feliz, contenta. Ya no nos vemos desde, no nos hablamos desde el año pasado, pero bueno, estoy feliz de estar de nuevo contigo. Como ya te digo, aquí en Radio Vida, en los estudios de Radio Vida, en la línea, en un café con Fe. Y estoy acompañada de Roberto, que está ahí en el control, ayudándome a hacer este programita, que como tú sabes, pues siempre es un programa que hago desde la experiencia que yo tengo de cosas que me pasan a mí en mi vida, ¿no? No hablo de nada que no haya experimentado en mi propia vida, ¿no? Y siempre tiene este programa tiene un nombre que yo le pongo al programa y va acompañado pues con un versículo de la Biblia al final que tiene que ver con el nombre del programa. Te digo que puedes mandarnos un WhatsApp al 619 25 45 25. También nos puedes oír por YouTube, Radio Vida, guión, TV, por Instagram, @ Radio Vida, guión bajo, oficial, y por Facebook, Radio Vida Cádiz. Es decir, tienes un montón de oportunidades para escuchar este programa, y no solamente este, sino los demás. Y bueno, dicho esto, pues te voy a decir el nombre del programa, que se llama Dios me cuida. Es algo muy básico. El cuidado de Dios en la vida de una persona es algo muy básico, pero algo muy precioso y que nos llena de gratitud hacia Dios, porque de saber que Él nos cuida. Y yo estaba pensando, ¿no?, que no hay una sensación tan bonita ni tan preciosa como es sentirse cuidado por alguien, ¿no? Cuando las personas que nos quieren, que nos aprecian, que nos valoran, pues nos cuidan, pues la verdad que es muy agradecido. Como nosotros, también es muy importante para nuestras vidas cuidar a nuestros hijos, a nuestros nietos, a nuestros padres, a otros familiares, amigos, incluso personas que en el día a día pues se van sumando a nuestras vidas por los trabajos, por diferentes circunstancias de la vida, y también nosotros lo cuidamos, ¿no? Se crean unos lazos y es de gran valor poder hacerlo y también recibirlo, sentirlo en tu vida, de que otras personas te cuidan y te valoran. Es bastante gratificante, ¿no? Te llena de satisfacción y también de agradecimiento. Cuando tú eres cuidado por otra persona, te sientes agradecido. Y cuando tú cuidas a otro, esas personas te lo agradecen. Así que son emociones y sentimientos muy bonitos, ¿no? Y muy gratificantes. Yo le doy muchísimas gracias a Dios, ¿no?, personalmente, ¿no?, por las personas que Dios ha puesto en mi vida, ¿no?, para que yo cuide y para que ellas me cuiden también. Tengo, aparte de que mi familia me cuida, mis hijos, mi madre, tengo también algunos primos que se interesan por mí, que me pasa, ¿no? Tengo buenísimos amigos, no es que tenga muchísimos, pero tengo algunos amigos que me cuidan y algunos conocidos que también me aprecian y me cuidan. El cuidado de las personas se hace siempre sin ninguna, no esperando nada a cambio. Se hace de una manera desinteresada. Lo más bonito cuando tú haces algo de una manera desinteresada. No estás buscando que te hagan a ti, que hagan contigo lo mismo. Ahora, claro, por supuesto, es de agradecer que también lo hagan contigo, por supuesto. También quiero decir, ¿no?, que hoy día hay muchas personas que se dedican a cuidar a otros, sobre todo ancianos, y ellos lo hacen por un sueldo, que es normal, porque la vida ha cambiado mucho. Antes los ancianos estaban en las casas y eran cuidados por sus hijos, por sus nietos, por familiares. Hoy día muchas familias pues necesitan tener a alguien, a personas que van a su casa a cuidar a sus ancianos, y también en algunas residencias y en algunos geriátricos y cosas así, y también lo hacen por un sueldo, pero tienen mucho mérito. Yo creo que es un mérito increíble, ¿no? Este tipo de personas que aunque lo hacen por un sueldo, obviamente, no son sus familiares, pero lo hacen con amor, dedicación y cariño. Yo desde aquí quiero hacer un breve recordatorio de ellos, porque aunque lo hacen, ya lo he dicho, por sueldo, lo hacen con mucha dedicación, porque cuidar a los mayores es algo muy importante en esta vida que hoy día, por la forma en que vivimos, no se hace tanto como antes. Como ya he dicho antes, tú ibas a cualquier casa, yo me acuerdo de niña, y siempre había un anciano o dos, si eran los abuelos, la abuela y el abuelo, en una hamaca sentado, allí comiendo con sus hijos, con sus nietos. Era muy bonito, así que tener ese cuidado por nuestros mayores creo que es fundamental. Bueno, mientras que vas haciéndote un poco a la idea de qué va la cosa, pues te voy a dejar con un espacio musical.

Bueno, aquí estás en Un Café con Fe, en Radio Vida, como ya te he dicho anteriormente. Y estamos hablando del tema del cuidado. Dios nos cuida y nosotros también cuidamos a otros y otros nos cuidan a nosotros. También te he hablado de nuestros ancianos, de las personas que cuidan, sobre todo ancianos que también cuidan a niños o a otras personas, ¿no? Estaba yo pensando también que cuando tú cuidas a alguien o eres cuidado por alguien, si tú cuidas a alguien le estás dando amor, atención, tu tiempo, tu apoyo, tu protección, es un acto de confianza. Ahí entran un montón de cosas, ¿no? Pero la confianza es importantísima. Y cuando tú te sientes cuidado por otras personas también es porque tú tienes confianza con ellas, te conocen. Sabes qué es lo que tú necesitas, en qué te pueden apoyar, qué pueden hacer por ti, ¿no? Yo tengo muchos detalles de amigas mías y de personas y de mis propios hijos y de mi madre que hacen cosas por mí porque saben a dónde lo que yo necesito. Y yo cuando ayudo a alguien es porque estoy pensando que puedo hacer algo por esa persona. Es increíble, ¿no? Este acto, ¿no? Es un acto de amor, ¿no? Es un acto de amor, como yo he dicho antes, desinteresado, sin esperar nada a cambio. Y también hay otras formas de cuidar a una persona. Pues es haciendo una visita, haciendo una llamada telefónica, orando por ella, en fin. Hay muchas formas en las que tú puedes sentir el cuidado de alguien y cuidar a otra persona. A lo mejor no la puedes ver asiduamente. El otro día hablaba yo con una amiga mía que vive en Barcelona. Estamos muy, muy lejos la una de la otra, pero nos cuidamos. Ella me llamaba ayer para preguntarme cómo está el tiempo por ahí. Como ha habido tanta lluvia y tantas cosas, pues ella se preocupa por mí. Entonces es una forma de cuidarme, ¿no? Y la persona que realmente más me cuida y es el ejemplo del cuidado por excelencia, es el Señor, ¿no? Dios es el mejor cuidador que podíamos tener, ¿no? Porque Él sabe todas nuestras necesidades, sabe todo lo que nosotros necesitamos. Dice la Biblia que aún no está la palabra en nuestra boca cuando ya Él lo sabe todo, aunque eso no quita que nosotros le pidamos, ¿no? Y muchas veces nos hacen falta cosas y nosotros se las pedimos al Señor y a veces Él contesta o de momento o no contesta porque a lo mejor tiene otra cosa para otro momento. Pero sentir el cuidado de Dios es lo mejor que yo creo que voy a hablar personalmente, ¿no? Yo creo que no, todos los que conocemos a Dios sabemos que es lo mejor que nos ha pasado. Realmente es lo mejor que nos ha pasado tener a Dios en nuestras vidas y sentir los cuidados de Dios hacia nosotros. Yo veo en los pequeños detalles, porque muchas veces buscamos grandes cosas, ¿no? Pero los pequeños detalles son casi los más importantes muchas veces porque la vida cotidiana está llena de cositas, ¿no? Por ejemplo, vas con el coche, que eso me pasa muchísimo, ya estoy cansada, no hay aparcamiento, y esta mañana yo le pedí al Señor, iba yo a ver a mi madre, y yo dije, ay, que haya un aparcamiento, estaba todo lleno de agua, allí en Algeciras, yo fui a aparcar, yo, ay Dios mío, no podía aparcar en ningún sitio, y Dios me dio un aparcamiento, y yo pensé, ay, qué bien, gracias Señor, porque yo se lo había pedido, porque había muchísimos coches y era muy difícil de aparcar, ¿no? Entonces, el Señor vino a este mundo por amor, por un amor hacia nosotros, que lo llevó hasta la cruz del Calvario, para cuidarnos, porque Él quería librarnos, ¿no?, del pecado y de la vida que teníamos, que traíamos, ¿no? Así que yo creo que hemos sentido todos hemos sentido de alguna manera el cuidado del Señor en nuestra vida. Y si no lo piensas que es casualidad, ¿no? Porque muchas veces las personas piensan que son casualidades, ¿no? De la vida. Ay, bueno, una casualidad, por ejemplo, lo del aparcamiento, lo puedes ver como una casualidad. Yo no lo veo como una casualidad. Yo lo veo como un cuidado de Dios en mi vida. Lo veo claramente. Entonces, me gustaría dejarte, ¿no?, con este buen sabor de boca, ¿no?, de que el cuidado de Dios es lo mejor que nos ha podido pasar, porque nosotros que nos han cuidado nuestros padres, que nos han desde bebé y nosotros hemos cuidado a nuestros hijos, cómo lo hacemos todo lo posible para que estén bien, para que crezcan bien, como hicieron nuestros padres con nosotros, pues Dios es lo más grande, es el mejor cuidador. Tener los cuidados de Dios en tu vida y en mi vida es lo mejor que nos ha pasado. Así que nunca te olvides de los cuidados de Dios. No olvides ninguno de sus beneficios, porque Dios ha hecho muchísimas cosas en nuestras vidas y sigue haciéndolas. Y no nos podemos olvidar de eso, no podemos cerrar nuestros ojos y no. Dios ha hecho grandes cosas en nuestras vidas, nos ha cuidado, nos ha protegido, nos ha provisto en muchísimas ocasiones de trabajo, de dinero, de alimento, de muchas cosas. Yo he visto tantos cuidados de Dios en mi vida que si me pongo a enumerarlo no terminaría nunca. Y yo creo que tú también lo has visto. Y no son casualidades, no. No son casualidades. Dios está muy pendiente de nosotros. Los detalles de Dios son tremendos. Su providencia, su amor,
podría decirte tantas cosas, pero yo sé que tú también la sabes. Y bueno, yo voy a terminar por hoy con un versículo. La verdad que no es el mejor versículo del mundo sobre este tema, pero sí te puedo decir que a mí me identifica mucho, porque en el diario vivir nos levantamos con tantas cosas en nuestras vidas, con tanto por hacer, a veces que si el trabajo, que si cuidas a tu madre, que si tienes que hacer la compra, que si has hecho la comida, que si, en fin, te enfrentas a un montón de cosas, conducir y a otra ciudad, no sé, montones de cosas. Y estaba un poco como una se estresa, se afana porque tienes que correr, tienes que llegar a una hora, ¿no? Y aquí en Primera de Pedro dice en el capítulo 5 y en el versículo 7, echando toda vuestra ansiedad sobre Él, porque Él tiene cuidado de vosotros. Todas las cosas que tenemos en nuestro corazón, muchas veces tenemos los problemas, tenemos tantas cosas, ¿no? Nuestras ansiedades de la vida. Y a veces estamos en medio de crisis, de momentos difíciles, incluso un día que te levantas súper bien y que va todo, vas corriendo porque no llegas a tiempo, por ejemplo, ¿no? Al trabajo o porque hay mucho tráfico. Y eso te crea un poco de ansiedad. Pues dice que echemos todo eso sobre el Señor, te lo vuelvo a leer. Echando toda vuestra ansiedad sobre Él, porque Él tiene cuidado de vosotros, de nosotros. Dios es el que mejor nos cuida. Si nosotros hemos sido cuidadores y hemos sido cuidados, el que mejor nos cuida por excelencia es el Señor. Así que, amigo y amiga, te animo a que nunca te olvides de esto y que esto traiga gratitud a nuestros corazones, porque la gratitud es lo mejor que podemos darle a alguien cuando nos cuida, ¿no? Sobre todo a Dios. Y nada, te dejo aquí, te vuelvo a repetir que nos puedes contactar mediante WhatsApp al 619-25-45-25, y que hay un montón de maneras de escuchar estos programas en YouTube, a través de YouTube, en Radio Vida-TV, por Instagram en @radiovida-oficial y por Facebook en Radio Vida Cádiz. Y con esto me despido de ti y te mando un abrazo, y no olvides nunca de darle gracias a Dios, porque Él te cuida. Hasta luego. Luego.

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0: Andrea Panini, de 43 años, natural de Argentina y residente en Remanso de Neptunia, a las afueras de Montevideo, en Uruguay, dejó una mañana a su hijo de 11 años al cuidado de un vecino, indicándole que a las 3 de la tarde lo recogería. Pero llegada la hora, Andrea no apareció. Al parecer, ese día debía acudir al juzgado de la cercana ciudad de Atlántida para entregar cierta documentación relacionada con una causa de violencia de género contra su expareja y padre de su hijo. A raíz de su denuncia, Andrea llevaba un dispositivo rastreador que le permitía saber si su ex estaba cerca, pero cuando la policía fue a su casa, después de que una amiga denunciara su desaparición, encontró ahí el dispositivo de monitoreo, por lo que saltaron todas las alarmas, barajándose la hipótesis de que hubiese podido tener algún inconveniente con su ex y hubiese dado lugar a un final violento. Tras analizar las cámaras de videovigilancia del Ministerio del Interior, la policía pudo comprobar que la última imagen que había de Andrea era su llegada al juzgado mientras encadenaba su bicicleta. Durante el último tiempo, según relataron desde su círculo íntimo, Andrea estaba pasando por un momento difícil debido a un largo litigio con su expareja. La mañana previa a su desaparición, Andrea saludó a una amiga por su cumpleaños y se comunicó con otras con las que estaba en contacto a diario, explicaba su familia. Después de 8 días de angustiosa búsqueda, agentes de la Interpol lograron rastrear su ubicación gracias a una llamada telefónica ubicándola sana y salva en el país vecino de Argentina. Al parecer, y por motivos que se desconocen, tras su salida del juzgado, habría tomado un autobús en dirección a Parque del Plata, a 100 kilómetros de Montevideo, desde donde más tarde se desplazaría hasta la provincia argentina de Córdoba, a casa de una amiga, sin dar ninguna clase de aviso a sus familiares y conocidos. Un amplio despliegue policial con interrogatorios y rastreo a través de los medios tecnológicos más avanzados y hasta la apertura de una cuenta en redes sociales con el único objetivo de dar con el paradero de Andrea, ya que en estos casos el factor tiempo es vital. Llama la atención el comportamiento demostrado por Andrea, dejando a su hijo al cuidado de otra persona y desapareciendo de esa manera sin alertar a nadie sobre sus intenciones, provocando así la alarma general entre familiares y amigos. Las razones pueden ser muchas y en este caso, si la propia interesada no las da a conocer, nunca las sabremos. Ahora bien, creo que no me equivoco al afirmar que es imposible para quienes no lo hayamos padecido entender el profundo impacto que sufre una mujer a nivel psicológico y emocional cuando se ve sometida al siempre injusto acto del maltrato
1: en cualquiera de sus formas. La Biblia dice: el Señor sana a los quebrantados de corazón y venda sus heridas.
0: Existen tantas maneras por medio de las cuales, como seres humanos, podemos dañar emocionalmente o ser dañados
1: de forma voluntaria o inconsciente.
0: Y así como hay daños menores por causa de reproches o malentendidos, hay también daños que se tornan permanentes,
1: en especial aquellos que fueron provocados durante la infancia. Por eso,
0: aun cuando un maltratador a veces cuenta con argumentos para fundamentar sus acciones,
1: estas nunca, bajo ningún concepto,
0: tienen justificación.
1: Por lo tanto,
0: al arrepentimiento y total rectificación es a lo que Dios llama a aquellas personas que
1: deliberadamente ejercen el maltrato.
0: En cuanto al resto,
1: cuidemos nuestras palabras y forma de actuar en relación con nuestros semejantes.
0: Y en el caso de aquellas personas que hayan sufrido daños irreversibles,
1: tal como explica el texto que hace unos instantes he citado,
0: Jesucristo,
1: Salvador y Restaurador, vino a sanar a los quebrantados de corazón.
0: No importa la envergadura del daño que haya sufrido, no importa el tiempo que haya transcurrido, lo único que cuenta
1: es su capacidad para sanar y tu disposición para aceptar su intervención a tu favor.
0: Acércate hoy a él
1: pidiéndole que entre en tu vida
0: y sane tu corazón. Soy Carl, hasta siempre.
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1: Apenas yo dije, resbala en mis pies. Tu fiel amor, Señor, vino a ayudarme. Yo estaba muy preocupado e intranquilo, pero tú me consolaste y me llenaste de alegría.

0: Cristo, Padre misericordioso y Dios de toda consolación, quien nos consuela en todas nuestras tribulaciones. ¡Qué hermoso!, ¿verdad? La idea es mucho más que decir simplemente que Él nos consuela cuando estamos tristes o molestos. El profesor de Biblia, Campbell Morgan, nos explica que es el estar al lado de, sentirse sostenido. Esa es la extraordinaria palabra, el poder sostenedor que viene de Dios. Admitir que necesitas la ayuda de Dios no es una señal de debilidad. En realidad sería necio intentar soportar la vida sin Él. Cuando se va acumulando carga sobre nosotros, cuando nos enfrentamos al dolor y la dificultad, necesitamos acudir a nuestro Consolador. El salmista escribió, «Apenas yo dije, resbalan mis pies, tú con mucho amor me sostuviste. En medio de mis angustias y grandes preocupaciones, tú me diste consuelo y alegría». Muchos años antes del nacimiento de Cristo, el profeta Isaías anunció que Dios lo enviaría a la tierra para consolar a los afligidos. ¿Necesitas que Él consuele tu corazón roto? Él es el gran consolador que te restaurará y caminará junto a ti en los días difíciles.
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Hola, estás en Radio Vida y en esta ocasión queremos compartir contigo una porción de Isaías 57 que dice así: porque así dijo el Alto y Sublime, el que habita la eternidad y cuyo nombre es el Santo. Yo habito en la altura y la santidad y con el quebrantado y humilde de espíritu, para hacer vivir el espíritu de los humildes y para vivificar el corazón de los quebrantados. Qué bonito es saber que creemos en un Dios que es sublime, en santidad, que es perfecto, en amor, que es puro. Y con todas esas cualidades, esos atributos que Dios tiene, nos mira con amor, con compasión. Y dice que quiere habitar junto a nosotros, que quiere compartir su presencia en nuestras vidas, en nuestros corazones. Esta mañana, al ver el amanecer, veía ese sol tan grande, con esos colores tan preciosos, y no podía dejar de decir: Dios, qué grande eres. Tú creaste todo esto. Y me impulsaba el corazón a darle la gloria, porque con esa grandeza que Él tiene, con esa perfección y santidad, quiere llegar a mí, quiere llegar a ti, quiere llegar a toda la humanidad. Dice que Él habita con los humildes de espíritu, con los corazones quebrantados, para darles vida. Si no conoces esta presencia que da vida, búscale. Te desafío a que converses con Dios y quieras conocerle. Y si le conoces, nunca te alejes de Él. Búscale cada día con un corazón quebrantado, con un corazón humilde, porque estamos frente al Creador, frente al Santo, frente al Todopoderoso, que puede renovar nuestras vidas a cada instante, no importa cuál sea la condición, el momento en el que estemos pasando. Dios es poderoso para levantarnos en medio de toda circunstancia y darnos una buena y nueva vida. Dios te bendiga.

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1: Su señor le respondió: Hiciste bien, siervo bueno y fiel. En lo poco has sido fiel, te pondré a cargo de mucho más. Ven a compartir la felicidad de tu señor. Mateo 25:21. La fundadora de la enfermería moderna, Florence Nightingale, nació en 1820 en el seno de una acomodada familia inglesa. A los 18 años, Dios la llamó para un propósito especial. Se convirtió en enfermera, un oficio que en esa época se consideraba de baja posición y perteneciente a la clase obrera. Cuando Inglaterra participó en la Guerra de Crimea, Florence y un equipo de 38 enfermeras fueron a Turquía y posteriormente a Crimea para ayudar a los soldados heridos. Los hospitales militares eran sucios y estaban infestados de ratas y pulgas que provocaban tifus y el cólera. Florence misma contrajo la fiebre crimea. Sin embargo, logró mejoras que ayudaron a disminuir el índice de mortalidad desde el 40 hasta el 2%. Su trabajo allí fue la inspiración para fundar la Cruz Roja Internacional. A su regreso a Inglaterra, Florence hizo campaña para que los hospitales se convirtieran en lugares donde se salvaran vidas en lugar de perderlas. 3 años antes de su muerte, recibió la Orden al Mérito, convirtiéndose en la primera mujer que la recibió. Florence escribió: Mi vida ha mostrado cómo una mujer de habilidad

0: para mostrar todo lo que Dios ha obrado a nuestro favor.
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0: Los hijos de Shaddai aplauden. Ese aplauso a Shaddai. Su voz es como llame. Su voz es, alguien diga conmigo, potente. Gálatas 4 declara y dice: por cuanto sois hijos, Dios envió a vuestros corazones el espíritu de su Hijo, el cual clama: Abba, Padre. Alguien dígalo: Abba, Padre. Y luego el verso 7 da un rotundo antes y después a todo aquel que recibe al Padre. Dice: así que ya no eres esclavo, sino que tú eres hijo. Y si eres hijo, también eres heredero de Dios. Por medio de alguien levante la mano y diga: Abba, gracias por el privilegio de ser llamado un hijo tuyo. Una vez más, un hijo tuyo.
1: Ricardo Melgarejo, miembro de la Sociedad de los Cóndores en Chile, narró con detalle durante una comida en la sede de la sociedad la ocurrencia más brillante que un ser humano llevó a cabo para, de alguna manera, reírse del capitalismo. Según su relato, una noche de septiembre del año 1954, un hombre llamado Genaro Gajardo Vera entró en el Club Talca, en la ciudad chilena del mismo nombre, con la intención de hacerse socio. Durante la cena, los responsables le hicieron saber que por su condición de abogado podía perfectamente ser aceptado como socio. Sin embargo, mientras careciera de patrimonio personal, un requisito imprescindible, su solicitud de membresía no se podía concretar. Al salir de ahí fue dando un paseo hasta la plaza de la ciudad, molesto porque se le diese tanta importancia a las cosas materiales. Mientras volvía a su casa, se detuvo a contemplar la luna que ese día brillaba en todo su esplendor. Qué curioso, se dijo a sí mismo. El satélite pertenece a la Tierra, tiene dimensiones y sin embargo nadie aún lo ha inscrito como su propiedad. Al día siguiente, Genaro, decidido, llevó al conservador de bienes raíces y notario de su ciudad, Talca, unos documentos con la pretensión de registrar a su nombre la luna, aportando datos con las medidas del satélite. El profesional revisó los formularios y la argumentación y le dijo:
2: tienes toda la razón del mundo. La luna pertenece a la Tierra y tiene deslindes. No creo que nadie la haya inscrito, pero de aquí en adelante te van a tildar de loco, lo sabes.
1: No importa, respondió sonriente Genaro. Hizo 3 publicaciones de aviso en el diario oficial
2: y como nadie contestó oponiéndose,
1: volvió a la notaría de Talca para registrar una mítica escritura.
2: Era el día 25 de septiembre de 1954.
1: Con el respectivo documento acreditativo en la mano,
2: Gajardo se fue al Club Talca en busca de venganza espacial. Mire, ya sé que se interesan tanto por los bienes materiales, y aquí les traigo la certificación legal de ser el propietario de la luna, con la inscripción autorizada por el notario y el conservador de bienes raíces.
1: No sin poco asombro,
2: accedieron a aceptarlo como nuevo miembro del club.
1: Se empezó a correr la voz sobre este asunto hasta el punto de que la prensa chilena de la época se hizo eco de ello.
2: Un buen día,
1: Hacienda, que es igual en todas partes, envió a 2 inspectores del Servicio de Impuestos Internos de Chile para cobrarle a Gajardo Vera las contribuciones correspondientes a su propiedad.
2: Usted es dueño de la luna,
1: le dijeron,
2: pero no la ha declarado al fisco, por lo que se ha convertido en un evasor de impuestos. Muy bien, no nos vamos a complicar la vida,
1: contestó Gajardo.
2: Vayan ustedes a hacer la correspondiente tasación de la luna y una vez la tengan, hablamos.
1: Ante este razonamiento,
2: los inspectores no supieron qué responder y nunca más tuvo noticias de ellos.
1: Los años pasaron y nuestro protagonista pasó de ser persona a personaje,
2: siendo invitado a programas de radio y televisión para contar su historia.
1: Y entonces, a mediados del año 1969,
2: ocurrió algo demasiado perfecto para ser verdad.
1: No hay constancia documental de lo que viene a continuación,
2: aparte de la leyenda, el relato de los cóndores y el propio testimonio de don Genaro.
1: Cierto día del mencionado año, el agregado cultural de la Embajada de Estados Unidos en Santiago de Chile entregó a Gajardo Vera un mensaje del entonces presidente de Estados Unidos, Richard Nixon, en el cual se leía:
2: solicito en nombre del pueblo de los Estados Unidos autorización para el descenso de los astronautas Aldrin, Collins y Armstrong en el satélite lunar que le pertenece.
1: El dueño de la luna valoró el gesto democrático de Nixon y contestó:
2: en nombre de Jefferson, de Washington y del gran poeta Whitman, autorizo el descenso de Aldrin, Collins y Armstrong en el satélite lunar de mi propiedad. Y lo que más me interesa no es solo un feliz descenso de los astronautas, vidas de esos valientes, sino también un feliz regreso a su patria. Gracias, señor presidente.
1: El Apolo 11 tenía permiso para lunizar. Pasaron los años y una noche de 1998, a los 79 años de edad, don Genaro Gajardo Vera falleció. Poco antes de su partida,
2: lunáticamente lúcido,
1: este perspicaz abogado chileno había redactado un testamento digno de su genialidad.
2: Dejo a mi pueblo la luna, llena de amor por sus penas.
1: Curiosa historia la de don Genaro. El caso es que Dennis Hope, un estadounidense, siguió los pasos de Genaro y en 1980 hizo lo propio registrando la luna a su nombre. Pero en este caso sus propósitos eran bien diferentes a los del chileno.
2: Vender parcelas en nuestro satélite a quienes así lo desearan.
1: Se calcula que hasta la fecha
2: ha obtenido un beneficio de unos 9 millones de dólares desarrollando este peculiar negocio.
1: Estos relatos escenifican, cada uno a su manera,
2: el absurdo valor que en nuestras sociedades se le otorga a las propiedades.
1: Genaro debía poseer alguna a fin de ser admitido como miembro de un selecto club. Y Dennis, por su parte,
2: vende porciones de la luna a gente que, con toda seguridad, jamás podrá siquiera ver sus posesiones de cerca.
1: Jesús dijo, en la casa de mi padre muchas moradas hay. Si así no fuera, yo os lo hubiera dicho. Voy, pues, a preparar lugar para vosotros. Las propiedades no son solo un reflejo del estatus social, sino que, además, son un garante de seguridad para quien las posee.
2: Si las finanzas personales se tuercen, siempre se puede echar mano de ellas para salir adelante.
1: Pero, en realidad, no hay nada de por sí seguro en lo material.
2: Un terremoto, una erupción volcánica, fluctuaciones financieras nacionales o mundiales
1: y un sinfín de imprevistos de diversas índoles
2: puede privarnos de nuestra garantía de seguridad. Sin embargo,
1: el lugar del que Jesús habla no está sometido a eventualidades de ninguna clase porque se afianza sobre una promesa del propio Dios
2: certificada por medio de las obras de Jesucristo. Entrégale hoy tu vida
1: y recibe la esperanza de un futuro cierto y seguro. Soy Carl. Hasta siempre.

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0: Coger a ese niño o ese muchacho y meterlo en la casa, encerrarlo en un cuarto, porque ya es adulto. Ya tiene que darle libertad. No puede amarrarlo a la pata de una mesa y darle comida cuando él llegue del trabajo. Tiene que dejarlo libre. Y ese joven o esa joven va a hacer cosas que causen dolor a los padres. Quizá los padres pueden meterlo en un internado, pero no lo hace.
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3: Solía preguntarme por qué en cada fiesta familiar tomábamos una fotografía de toda la familia sentada alrededor de la mesa, ya que todos los años se veían muy parecidas. Siempre era un desafío lograr que todos se sentaran para la foto y que además la comida no se enfriara. Pero eso formaba parte de nuestro ritual familiar. Ahora que nuestros padres no están y los hijos han crecido, aprecio mucho esas fotografías. Como dice una canción, tenemos esos momentos para recordar. Cuando ocurre algo hermoso como el nacimiento de un bebé, un atardecer bello, una rosa o una reunión familiar, siento asombro, maravilla, gozo y al mismo tiempo sufrimiento. Creo que es porque no puedo conservar la belleza o la importancia de lo que estoy viendo. Es como si quisiera tomarlo en mis manos, capturarlo y guardarlo para siempre, pero sé que no puedo hacerlo. Tal vez por eso tomamos tantas fotos o selfies. Queremos conservar los momentos especiales. La Biblia no lo menciona, pero creo que en el cielo no necesitaremos tener una cámara cuando veamos algo bello, porque allí nunca se esfumará. El cielo será perfecto y nosotros también. Pedro nos dice que tenemos una herencia incorruptible, incontaminada e inmarcesible, reservada en los cielos para vosotros. Hechos a la imagen y semejanza de Dios, podemos vislumbrar la perfección, pero al vivir en un mundo de pecado no podemos aferrarnos a ella. Sin embargo, tenemos un Salvador que sí es perfecto. Es por eso que encontramos reposo, gozo y paz en Él. Y no solo podemos aferrarnos a Él, mejor aún, es Él quien se aferra a nosotros. El libro de Judas dice que Dios es poderoso para guardaros sin caída y presentaros sin mancha delante de su gloria con gran alegría. Luego concluye, al único y sabio Dios, nuestro Salvador, sea gloria y majestad, imperio y potencia, ahora y por todos los siglos. Amén.
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Buenas tardes, me llamo Juani Villada y soy de la línea de la Concepción. Estoy aquí en Radio Vida queriendo compartir algo con ustedes que este fin de semana he estado meditando y la verdad que me ha llenado de un gozo, una paz y como me ha dado alas. Ha sido de verdad muy, muy, muy precioso. Los quiero leer para ustedes, ¿ok? Está en el Evangelio de San Juan, capítulo 10, versículo 10. El ladrón no viene sino para hurtar y matar y destruir. Y yo he venido para que tengan vida y para que la tengan en abundancia. Queridos, esto es un mensaje de mucho poder y es un mensaje muy revelativo. Revela que el enemigo está ahí, viene para hurtar, matar y destruir. Son tres adjetivos muy fuertes. Y muchas veces nosotros nos dejamos de hurtar, de matar y de destruir. Cuando vienen a nosotros pensamientos como yo no valgo, Señor, estoy deprimida, el Señor no me va a ayudar, no tengo gozo. Y eso es el enemigo. Queridos, es el enemigo que os susurra y os dice todo esto. Y eso no es verdad. Tenemos que poner en práctica el declarar la palabra. ¿Ok? Dios es fiel. Dios es torre fuerte. Él guardará tu salida y tu entrada. Él ha dado su vida por ti. Ha derramado su sangre por ti. Y el enemigo no va a destruir eso. Porque la obra que Dios ha empezado en tu vida, Dios la va a terminar. No te quepa la menor duda. Hermanos, hermanas, agarraos a la palabra de verdad, a la palabra de Dios, meditad en ella, permaneced en ella. Y entonces el ladrón no va a poder hurtar, no va a poder matar y no va a poder destruir. Dice la palabra de Dios que si resistís al diablo, él huirá de vosotros. Y eso es verdad. Hermanos, os animo, declarad la palabra de Dios, hablad de ella, meditad en ella y esa verdad os transformará. Amén, amén. Buenas a todos y que Dios os bendiga.

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1: Cuando ves que se aproxima a tu vida una tormenta demasiado grande como para que puedas soportarla, ¿a quién acudes por auxilio? ¿En qué o en quién te apoyas? El profeta Isaías dijo: ¡Ay de los que descienden a Egipto por ayuda y confían en caballos! Ponen su esperanza en carros porque son muchos, y en jinetes porque son fuertes, y no miran al Santo de Israel ni buscan a Jehová. En la actualidad, la gente no es muy distinta de la que vivía en los tiempos de Isaías. Cuando ven que se aproxima un desastre, algunos recurren a personas que pueden pagar para sacarles del apuro, sean amigos o contactos. Egipto en el caso de Isaías. Otros confían en los recursos materiales que pueden tocar y ver, los caballos. Y otros en los números, en la multitud de carros. Otros dependen del poder de sus propios recursos, la fuerza de sus jinetes. Pero Dios dice: busca ayuda del Señor. Él está esperando que le miremos y le pidamos ayuda. No es señal de debilidad pedirle socorro. Esto es una señal de que confiamos en que Él responderá. No estamos recurriendo a un Dios incapaz, endeble. ¡Claro que no! Él es el que hizo los cielos y la tierra. Y es más, es nuestro Padre. Cuando enfrentamos una gran tormenta, la pregunta ¿es más grande que nuestro Padre Celestial? ¡Seguro que no! En tal caso, acerquémonos pues confiadamente al trono de la gracia para alcanzar misericordia y hallar gracia para el oportuno socorro. En una gran tormenta necesitamos más ayuda de la que pueden darnos nuestros amigos, el dinero o nuestras habilidades. El Salmo 27 dice: unos confían en sus carros de combate, otros en sus caballos. Pero nosotros confiamos en el nombre del Señor nuestro Dios. Recordemos que Dios es más grande que cualquier tormenta que tengamos que enfrentar.
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levantamos nuestras manos para ofrecerte nuestros cuerpos en sacrificio vivo, santo y agradable a ti. Vamos, ofrece tu cuerpo por unos momentos. Quizás algunos dicen: no tengo mucho en este mundo, no tengo oro ni plata, pero tienes algo que es millones de veces más valioso que el oro y la plata, y que es tu cuerpo. Y solo tú puedes decidir a quién se lo ofreces. Si usas tus miembros para servir a la injusticia y al pecado, o presentas tu cuerpo como sacrificio vivo, santo y agradable. Y no digas: es que yo me siento un poco culpable, me siento un poco sucio por las cosas que he hecho. Una vez más declaro

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¿Cuántos creen en un Dios poderoso en esta noche? En un Dios que tiene poder y Él está en este lugar. Lo declaramos, nombre sobre todo nombre. Iglesia, con todas tus fuerzas, abrí tu corazón en esta noche y decile.

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1: Taylor Swift, Justin Bieber, Ariana Grande, Rosalía,
0: J Balvin, Shakira, David Bowie, Bruce Springsteen, Bob Dylan, Britney Spears, Christina Aguilera,
1: Eros Ramazzotti, Beyoncé,
0: Avicii, Aretha Franklin, David Bisbal, Mariah Carey, Nick,
1: Eminem, Julio Iglesias, Daddy Yankee,
0: Blackpink, Juanes, Stevie Wonder,
1: Luis Miguel, Laura Pausini, Little Richard, Bob Marley,
0: EXO, Albano y Romina, Johnny Cash,
1: U2, Rocío Jurado, Whitney Houston, Ricardo Montaner, Luciano Pavarotti, Camilo, Rafael, Julieta Venegas,
0: Sting, Ozuna, Maluma, Luis Fonsi,
1: Pablo Alborán y otros cuantos miles más.
0: Algunos de antes y otros de ahora, unos vivos y otros que ya se fueron. Pero todos ellos parte del mundo musical universal o nacional,
1: según el caso.
0: Y al igual que ellos, Meryl Streep, Penélope Cruz, George Clooney, Scarlett Johansson, Antonio Banderas, Will Smith, Diego Boneta, Anthony Hopkins, Brad Pitt, Javier Bardem,
1: Marilyn Monroe, Zoe Saldana, Dwayne Johnson, Johnny Depp, Ingrid Bergman,
0: Salma Hayek, Morgan Freeman, Marlon Brando,
1: Bette Davis, Clint Eastwood, Paz Vega, Demi Moore,
0: Sofía Vergara, Harrison Ford, Carmen Sevilla, Keanu Reeves,
1: Blanca Suárez, Russell Crowe, Diego Luna, John Wayne, Charlie Chaplin y también
0: otros cuantos miles más, algunos de los cuales están entre nosotros y otros ya fallecieron. En este caso,
1: parte, todos ellos, del mundo cinematográfico.
0: Y tiempo me faltaría para nombrar a presentadores y doras de televisión, influencers,
1: escritores, actores
0: y un sinfín de personas miembros del gran panteón de los dioses del Olimpo moderno de personajes famosos. Algunos más y otros menos,
1: aparte de su mayor o menor nivel de fama,
0: han sido también o son
1: personas relevantes
0: en el aspecto de contar con un nutrido grupo de seguidores a los que comúnmente se denomina fans.
1: Ser fan de alguien implica un grado de admiración superior, muchas veces
0: una identificación tal con el personaje en cuestión que uno es capaz de adoptar sus mismos gustos, forma de vestir, de expresarse,
1: sus mismas preferencias y apariencia en casos muy, muy extremos, incluso por medio de someterse a cirugía estética.
0: El ser humano siempre busca ejemplos a seguir,
1: figuras a imitar,
0: y por algún extraño motivo, somos capaces de imaginarnos que otros seres humanos,
1: aquellos que supuestamente han triunfado en algún área de la vida,
0: adquiriendo fama o influencia,
1: son superiores, incluso gozan de ciertos poderes,
0: como una especie de semidioses que no están sujetos a las debilidades que afectan al resto de los mortales. Pero en el fondo,
1: nadie ignora la verdad.
0: Sigue. Cuando Jesús llamó a sus discípulos, enfrascados cada uno en su propia realidad laboral, social y familiar,
1: esta fue la palabra que eligió para dirigirse a ellos.
0: Y de hecho, ser discípulo de alguien implica ser un seguidor.
1: Y todos, sin excepción,
0: Mateo, funcionario de la hacienda pública, Pedro, Andrés, Santiago y Juan, pescadores profesionales, y el resto,
1: sin conocer los méritos de quien les estaba llamando.
0: Recordemos que entonces no había radio, televisión, teléfonos, internet.
1: Y además, hasta ese momento Jesús no había llevado a cabo ninguna proeza. Sin embargo,
0: le siguieron sin poner condiciones.
1: Y el resultado de ese atrevimiento lo encontramos reflejado en los evangelios.
0: Al igual que otros muchos de la época, no fueron defraudados ni se arrepintieron de tal decisión.
1: Más aún, el testimonio escrito que nos legaron
0: alienta sin ningún atisbo de duda a imitar su ejemplo.
1: Por eso,
0: creo en Jesús y conviértete en un seguidor del único que puede corresponder de forma certera a tus inquietudes
1: y necesidades.
0: Soy Carl, hasta siempre.

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1: Siempre me gustó el modo en que la Biblia compara la vida con una carrera. Corramos con paciencia la carrera que tenemos por delante, dice el autor de Hebreos. Pero no debemos confundirnos y creer que todos participamos de una gran competencia, un mismo recorrido para todos. ¿Notaste esa frase, la carrera que tenemos por delante? Dios tiene un trayecto único para ti. Tú quizá debas correr 100 metros, otro 500 o una maratón. Y para otros podrá ser una carrera con vallas. Apenas pasan un obstáculo y ya tienen otro frente a ellos. Pero no estamos compitiendo entre nosotros. Por eso no debemos mirar al de al lado y pensar, yo corro más rápido. O, él progresa más velozmente que yo. Deja que te aliente con esta idea. Puedes correr la carrera que Dios te ha puesto por delante porque ha sido diseñada especialmente para ti. No es ni demasiado larga ni demasiado difícil para tu persona. Dios conoce tu fuerza y tus debilidades, tus capacidades y limitaciones, y las toma en cuenta cuando traza el curso. Tendrás que esforzarte más de lo que pensabas que podías soportar, pero Él jamás te pedirá que hagas lo imposible. Quizá al leer Hebreos 12:1 la palabra perseverancia se te apareció con letras mayúsculas. ¿Has estado decayendo últimamente o saliéndote del camino a causa del desaliento? El secreto está en Hebreos 12:2. Puestos los ojos en Jesús, el autor y consumador de la fe. Es solo cuando no lo miramos que nos salimos de la pista. Al mantener los ojos en Jesús, avanzamos hacia Él, nuestra fuente de fe, de propósito, coraje y dirección. Acepta la carrera que estás corriendo con alegría, porque Dios mismo la

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1: Dos mujeres vinieron a pedirme que les ayude a solucionar un gran inconveniente que tenían entre ellas. Las dos eran líderes de la escuela dominical de una iglesia muy numerosa y activa. El enorme dilema era que una creía firmemente que las ceras o crayones hexagonales eran mejores para el uso de los niños pequeños, mientras que la otra insistía en que las redondas eran las únicas adecuadas. Por ridículo que pueda parecer, ninguna de las dos mujeres quería ceder. Algo similar les ocurrió a dos mujeres de la Biblia. Pablo escribió: "Ruego a Evodia y a Síntique que sean de un mismo sentir en el Señor". Igual que las dos líderes de la escuela dominical, estas dos mujeres eran enérgicas trabajadoras para el Señor. Estaban muy involucradas en el servicio a los demás. Muchos habían venido a la fe en Cristo a través de sus esfuerzos. Pero alguna discrepancia de opinión había ido creciendo hasta convertirse en una enemistad aparentemente insalvable. Odio admitirlo, pero he observado que este problema suele ocurrir con mayor frecuencia entre las mujeres que entre los hombres. Por ejemplo, en una reunión del consejo, dos hombres pueden discutir con vehemencia sobre un asunto, pero una vez acabada la reunión, pueden salir e ir juntos a jugar baloncesto sin resentimiento alguno. Cuando dos mujeres discrepan, ya no quieren ni verse ni hablarse. Olvídate de que coman juntas. Sí, es posible creer en Cristo, trabajar duro por su reino y, a pesar de ello, tener fuertes altercados con otras personas que están tan comprometidas como tú en la misma causa. Pero no hay excusa posible para no reconciliarse. El Salmo 133, verso 1 declara: "Mirad cuán bueno y cuán delicioso es habitar los hermanos", y aquí podríamos añadir las hermanas, "juntos en armonía". Antes de iniciar tus tareas de hoy, piensa, ¿necesitas limar asperezas con alguien?
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0: Antes de que el reloj marcara las 6,
1: cierto sábado por la mañana,
0: me levanté a fin de cumplir con un compromiso adquirido con mi amigo Gregory. Unos días antes había contactado conmigo solicitando mi asistencia en el transporte de unas cajas
1: desde su domicilio hasta una dirección sin determinar.
0: La hora convenida era entre las 7 y las 7:30 de la mañana de ese sábado.
1: Sin embargo,
0: la tarde anterior me había telefoneado preguntándome si era posible que acudiese antes de las 7, puesto que la entrega debía realizarse inesperadamente a las 8:30 de esa misma mañana. Algo a lo que,
1: debo admitirlo,
0: por eso de que era sábado,
1: de mala gana accedí.
0: Salí de mi domicilio, subí al vehículo en cuestión
1: y gracias al GPS llegué a mi cita en perfecta sincronía horaria.
0: Ahí me recibió felizmente Gregory, quien, junto a su hermano, se encargó de llenar hasta el tope la furgoneta con sus enseres.
1: Pasados 10 minutos de las 8 de esa misma mañana,
0: estábamos preparados para dirigirnos hacia el lugar donde debíamos traspasar nuestra carga a un camión tipo tráiler
1: con destino a Rumanía, país de origen de Gregory.
0: Según la información que el mismo me había facilitado, el punto de encuentro se encontraba a escasos 15 minutos del lugar,
1: por lo que no tendríamos ningún problema en cumplir con el horario
0: y yo podría volver antes de las 10 de esa mañana a mi domicilio
1: para desarrollar el resto de actividades que tenía previstas para ese día. Sin embargo,
0: casi 4 horas más tarde, cuando el reloj se acercaba al mediodía, los enseres de mi querido Gregory seguían en la furgoneta
1: y aún no habíamos sido capaces de divisar al susodicho tráiler.
0: ¿Qué es lo que sucedió?
1: Simple y llanamente,
0: nos habíamos perdido. Perdido. Confiado y seguro,
1: tras completar la carga y siguiendo las instrucciones de Gregory,
0: fui detrás de su vehículo con la idea de llegar a nuestra meta enseguida.
1: Primero acabamos a las puertas de un gran camposanto, acto seguido en las cercanías de la ciudad vecina,
0: para después recorrer una autopista que nos llevaría hasta una zona industrial, donde el vehículo de Gregory,
1: para mi sorpresa,
0: tomó un desvío hacia un camino de tierra, el cual estuvimos recorriendo pacientemente durante unos 20 minutos,
1: hasta constatar la imposibilidad de que un camión de transportes internacionales hubiese podido transitar por él.
0: 1 hora y 15 minutos pasaban del tiempo acordado con el transportista cuando Gregory me confesó lo evidente.
1: Se había perdido a pesar de llevar un GPS.
0: El camionero en cuestión, al parecer y comprensiblemente muy alterado,
1: cuando por fin conseguimos dilucidar dónde se hallaba el punto de encuentro,
0: se había marchado del lugar, emplazándonos a esperar hasta recibir nuevas instrucciones.
1: Finalmente,
0: alrededor de la 1 de ese día, pude regresar a casa
1: después de finalizar con éxito el traspaso de la carga
0: y sin mayor perjuicio que unas pocas horas de mi vida desperdiciadas.
1: Perdidos.
0: De toda esta pequeña aventura semiurbana que me tocó vivir,
1: el detalle que recuerdo con mayor claridad
0: es la expresión del rostro de Gregory cuando se acercó a la ventanilla de la furgoneta y en un tono de impotencia me preguntó:
1: ¿cómo es posible que el GPS me lleve hacia un camino de tierra casi intransitable?
0: La Biblia dice: todo camino del hombre es correcto en su propia opinión, pero el Señor pesa los corazones. Pocas personas se valoran a sí mismas como seres perdidos,
1: transitando por un camino que no les llevará a un buen destino.
0: Aunque reconocer errores no es el fuerte del ser humano,
1: se trata de la única manera que nos conduce a la necesaria reflexión que, a su vez, nos permite rectificar nuestro rumbo.
0: Por eso, tú que en este momento me escuchas y has meditado seriamente acerca de la dirección equivocada que lleva tu vida,
1: habiendo perdido tiempo, fuerzas, ilusiones y quizá incluso hasta tus bienes materiales,
0: este mensaje es para ti.
1: Jesús dijo:
0: yo vine a buscar y a salvar lo que se había perdido. Mi amigo Gregory fue guiado erróneamente por un GPS,
1: en parte por no contar con la dirección completa de destino,
0: pero también
1: por desconocer el uso de esta tecnología.
0: No quieras seguir más intentando lograrlo por tus propios medios.
1: Toma hoy la mano extendida de Jesús y deja que Él guíe tu andar por esta vida
0: hacia un destino seguro que Él de sobra conoce.
1: Soy Carlos.
0: Hasta siempre.

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0: de fe. La Biblia tiene su propio bulevar de la fama. Está en Hebreos 11. Es una lista de personas famosas por creer y confiar en Dios. Resulta lógico encontrar los nombres de Abraham y Moisés en esta lista, pero resulta sorprendente encontrar el nombre de una mujer que no fue precisamente la presidenta del Comité de Vida Espiritual de su iglesia. En realidad era una prostituta. Se llamaba Rahab, y es evidente que ella no ingresó en la lista por su pureza. Pero, en realidad, ¿quién de nosotros podría hacerlo? La historia nos dice que Josué envió a 2 espías a Jericó para que valoraran la ciudad antes de atacarla. Para no levantar sospechas, los hombres fueron a la casa de Rahab. Pero, de alguna manera, la noticia llegó hasta el rey, quien le exigió que entregara a los espías. Ella admitió que habían estado en su casa, pero dijo que ya habían huido, cuando en realidad ella los había escondido debajo de unos montones de lino en el tejado. Esa noche Rahab dijo a los espías: «Sé que el Señor les ha dado esta tierra, porque el Señor vuestro Dios es Dios arriba en los cielos y abajo en la tierra». Luego les rogó que cuando los israelitas atacaran, ella y su familia fueran protegidas. Y por supuesto, por la fe de la prostituta Rahab, no murió junto con los desobedientes, porque había recibido en paz a los espías. Ella tuvo fe y valor, lo que le hizo ganar un lugar entre los famosos que creyeron en Dios. La fama de Rahab no acaba ahí. Su tataranieto fue el rey David, lo que la hace parte del linaje de Jesús. Esto sí que es un honor. La historia de esta mujer nos recuerda que no tenemos que ser personas perfectas para que Dios nos use. Solo debemos estar deseosos y dispuestos.
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0: Andrea Panini, de 43 años, natural de Argentina y residente en Remanso de Neptunia, a las afueras de Montevideo, en Uruguay, dejó una mañana a su hijo de 11 años al cuidado de un vecino, indicándole que a las 3 de la tarde lo recogería. Pero llegada la hora, Andrea no apareció. Al parecer, ese día debía acudir al juzgado de la cercana ciudad de Atlántida para entregar cierta documentación relacionada con una causa de violencia de género contra su expareja y padre de su hijo. A raíz de su denuncia, Andrea llevaba un dispositivo rastreador que le permitía saber si su ex estaba cerca, pero cuando la policía fue a su casa, después de que una amiga denunciara su desaparición, encontró ahí el dispositivo de monitoreo, por lo que saltaron todas las alarmas, barajándose la hipótesis de que hubiese podido tener algún inconveniente con su ex y hubiese dado lugar a un final violento. Tras analizar las cámaras de videovigilancia del Ministerio del Interior, la policía pudo comprobar que la última imagen que había de Andrea era su llegada al juzgado mientras encadenaba su bicicleta. Durante el último tiempo, según relataron desde su círculo íntimo, Andrea estaba pasando por un momento difícil debido a un largo litigio con su expareja. La mañana previa a su desaparición, Andrea saludó a una amiga por su cumpleaños y se comunicó con otras con las que estaba en contacto a diario, explicaba su familia. Después de 8 días de angustiosa búsqueda, agentes de la Interpol lograron rastrear su ubicación gracias a una llamada telefónica ubicándola sana y salva en el país vecino de Argentina. Al parecer, y por motivos que se desconocen, tras su salida del juzgado, habría tomado un autobús en dirección a Parque del Plata, a 100 kilómetros de Montevideo, desde donde más tarde se desplazaría hasta la provincia argentina de Córdoba, a casa de una amiga, sin dar ninguna clase de aviso a sus familiares y conocidos. Un amplio despliegue policial con interrogatorios y rastreo a través de los medios tecnológicos más avanzados y hasta la apertura de una cuenta en redes sociales con el único objetivo de dar con el paradero de Andrea, ya que en estos casos el factor tiempo es vital. Llama la atención el comportamiento demostrado por Andrea, dejando a su hijo al cuidado de otra persona y desapareciendo de esa manera sin alertar a nadie sobre sus intenciones, provocando así la alarma general entre familiares y amigos. Las razones pueden ser muchas y en este caso, si la propia interesada no las da a conocer, nunca las sabremos. Ahora bien, creo que no me equivoco al afirmar que es imposible para quienes no lo hayamos padecido entender el profundo impacto que sufre una mujer a nivel psicológico y emocional cuando se ve sometida al siempre injusto acto del maltrato
1: en cualquiera de sus formas. La Biblia dice:
0: el Señor sana a los quebrantados de corazón y venda sus heridas. Existen tantas maneras por medio de las cuales como seres humanos podemos dañar emocionalmente o ser dañados
1: de forma voluntaria o inconsciente.
0: Y así como hay daños menores por causa de reproches o malentendidos, hay también daños que se tornan permanentes,
1: en especial aquellos que fueron provocados durante la infancia. Por eso,
0: aun cuando un maltratador a veces cuenta con argumentos para fundamentar sus acciones,
1: estas nunca, bajo ningún concepto,
0: tienen justificación.
1: Por lo tanto,
0: al arrepentimiento y total rectificación es a lo que Dios llama a aquellas personas que
1: deliberadamente ejercen el maltrato.
0: En cuanto al resto,
1: cuidemos nuestras palabras y forma de actuar en relación con nuestros semejantes.
0: Y en el caso de aquellas personas que hayan sufrido daños irreversibles,
1: tal como explica el texto que hace unos instantes he citado,
0: Jesucristo,
1: Salvador y Restaurador, vino a sanar a los quebrantados de corazón.
0: No importa la envergadura del daño que haya sufrido, no importa el tiempo que haya transcurrido, lo único que cuenta
1: es su capacidad para sanar y tu disposición para aceptar su intervención a tu favor.
0: Acércate hoy a él
1: pidiéndole que entre en tu vida
0: y sane
1: tu corazón.
0: Soy Carl, hasta siempre.

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0: chicos, les saluda Teleniños. Hoy tenemos una emocionante historia para contarles. Pónganse cómodos, presten atención y disfrútenlo.
1: Eso era muy valiente. Y Nam no quería tomar el brebaje preparado por el brujo para sanar su enfermedad y lo tiró por la ventana.
2: Yo confío en ti, Señor Jesús. Por favor, sáname tú.
1: Y la niña de Indonesia se sanó. Apenas se sentía mejor, se fue al culto que celebraban en la pequeña iglesia en la selva. Radiante de alegría, cantaba las hermosas canciones de Jesús. Más que feliz, contaba que Jesús oyó su oración y la había sanado.
3: Y dime, Nam, ¿qué piensa tu mamá sobre quién te sanó?
2: Ella piensa que fue el brujo quien preparó un brebaje para mí.
3: ¿Y no piensas decirle la verdad?
1: Y Nam volvió muy pensativa a su casa. Tantas veces le habían golpeado porque creía en Jesús. El día siguiente entró en la cocina y miró un rato cómo su mamá molía condimentos.
2: Mamá, tú seguramente piensas que fue el brujo el que me sanó, pero no es así. Yo tiré el brebaje por la ventana y pedí a Jesús que me sanara. Él lo hizo. Jesús me sanó.
4: Así que nos engañaste a todos.
1: Pero esta vez no sonó enojada. Al contrario, hacía mucho que sus papás admiraban a su valiente Nam porque seguía a Jesús a pesar de los golpes. La mamá miraba la posición del sol.
4: ¿No es hora de ir a la iglesia?
1: Y Nam abrazó a su mamá. Por primera vez pudo ir a la iglesia con permiso. Después de un tiempo, también sus papás empezaron a asistir a las reuniones. Y Nam estaba tan feliz cuando por primera vez estaba sentada entre papá y mamá escuchando las historias de Jesús. Los papás pensaron mucho sobre lo que escucharon en la pequeña iglesia. Compararon su religión con la fe en Jesús. Fe en Jesús, quien era capaz de darle tanta fuerza a su pequeña hija que se mantenía fiel a pesar del duro castigo que eso significaba para ella. Un día decidieron seguir a Jesús también. La manera de vivir con Jesús de Nam los había convencido. A pesar de muchos golpes y castigos, le había sido fiel y lo amaba cada vez más.

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1: Cuando los llamé, ustedes no me respondieron. Hablé y no me escucharon. Isaías 65, 12. Responder y escuchar. En esta época de buzones de voz y de identificador de llamadas, a menudo las personas no contestan sus teléfonos hasta después de saber quién llama. Curiosamente, hay un versículo de la Biblia que habla de que Dios nos llama y no obtiene respuesta. Isaías 65:12 declara: "Cuando los llamé, ustedes no me respondieron. Hablé y no me escucharon." ¡Qué triste! El Dios Todopoderoso, el Creador del cielo y de la tierra, llamó al pueblo que ama, pero ni le respondieron ni escucharon lo que Él tenía que decirles. En otras palabras, le colgaron el teléfono. Seamos sinceros. ¿Acaso no ha habido veces en las que has oído la voz de Dios hablándole a tu corazón y no has querido escuchar? ¿Dejas que sea el contestador automático el que responda, por así decirlo, e ignoras la voz de Dios? Yo admito que también he hecho esto. ¿Cuán distinta es la forma en que Dios trata nuestras llamadas? En el mismo capítulo de Isaías, Dios afirma: "Antes que me llamen, yo les responderé. Todavía estarán hablando cuando ya los habré escuchado." Cuando llamamos a Dios, Él responde incluso antes de nuestra llamada, y no nos ignora como lo hacemos nosotros a veces con Él. Cuando llamas a Dios, puedes estar seguro de que te responderá. David declaró: "En mi angustia invoqué al Señor. Clamé a mi Dios y Él me escuchó desde su templo. Mi clamor llegó a sus oídos." Dios no tiene contestador automático ni recepcionista que responda a sus llamadas. Tu clamor llega directamente a sus oídos. La próxima vez que sientas que Dios te está hablando, ten la cortesía de responderle.
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quiero, no quiero, no puedo y no debo de ti separarme. No existe un lugar donde pueda encontrar la paz que tú pudiste darme. Por favor ven a inundarme, a llenarme hasta rebosarme, a envolverme hasta saturarme. Solo tú puedes saciarme. Desciende, muévete, exhíbete. En mi vida glorifícate. Tú eres el centro de

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Que escuchen los sordos y miren los ciegos, que salten los cojos y sanen enfermos. Espíritu Santo desciende con fuego, trae salvación para todo este pueblo. La tierra espera la manifestación de los hijos de Dios. Por eso en el nombre del Hijo vinimos a traer esta revelación.

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1: Cada mañana voy al ropero y decido qué me pondré ese día. Es una de las primeras decisiones que debo tomar. ¿Vaqueros o un vestido? ¿Negro o marrón? ¿Con qué lo voy a combinar? Si tienes hijos pequeños, eliges la ropa que se pondrán, aún sabiendo que probablemente dirán, ¡no, no quiero ponerme eso! Cuando una de nuestras hijas estaba en la secundaria, llevaba un diario de lo que se ponía cada día, para no repetir demasiado. ¿Sabías que Dios tiene un ropero y que podemos elegir lo que nos pondremos? Vestíos, pues, como escogidos de Dios, dice en Colosenses 3:12. Pablo a continuación enumera 5 opciones de ropa: de entrañable misericordia, de benignidad, de humildad, de mansedumbre, de paciencia. No creo que hoy quiera vestirme de paciencia. Al menos no hasta tener la oportunidad de decirle a mi esposo lo que pienso acerca de lo que me dijo ayer. De humildad. No, soy demasiado grande como para que me sirva la humildad ahora. Mansedumbre. Ojalá mis hijos se vistieran así. Siempre están discutiendo. El hecho de que Pablo diga que podemos vestirnos con esas cualidades debe significar que podemos elegir. Esto significa que es importante que por la mañana me levante con tiempo suficiente para vestirme espiritualmente, eligiendo del ropero de Dios antes de comenzar el día. Sin embargo, no siempre las prendas individuales conforman un conjunto armonioso. A menudo hace falta una prenda especial que dé forma a todo. El versículo 14 de Colosenses 3 nos dice cuál es esa prenda en el ropero de Dios. Y sobre todas estas cosas, vestíos de amor, que es el vínculo perfecto. El amor es la prenda que coordina y armoniza el conjunto en su totalidad. El amor hace que me vea agradable a la vista. ¿No seríamos todas mucho más atractivas si nos vistiéramos con las prendas del ropero de Dios?
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0: Décadas atrás, al hablar de subastas, se tendía instintivamente a asociarlas con objetos de arte, joyas y antigüedades asequibles únicamente a un limitado grupo de personas o sociedades. Hoy en día, no obstante, gracias a Internet y a sitios web como la pionera eBay, las subastas se han vuelto un fenómeno común al que, en mayor o menor medida, cualquier persona puede acceder. Eso sí, teniendo en consideración la necesidad de contar con cierta solvencia económica que permita hacer la puja más elevada a fin de lograr adquirir el deseado objeto. Ahora bien, con la llegada de Internet no solo han cambiado las formas, sino igualmente ha aumentado el espectro de objetos subastados. Entre la amplia gama de subastas que tienen lugar están aquellas relacionadas con pertenencias de personas famosas. Un sombrero de Michael Jackson, por ejemplo, usado en el videoclip de Smooth Criminal, lo adquirió un comprador belga por más de $10,000. Así también por un vestido de Lady Gaga, utilizado por la cantante en un evento especial celebrado en Acción de Gracias en 2011, se llegó a ofrecer hasta $7,000. El álbum de cromos más caro del mundo, del Mundial de Fútbol de México 1970, se cifró en una cantidad superior a los $12,000. Un vehículo Mercedes-Benz 450 SLE 6,9 blindado, perteneciente a la familia real española durante los años 70, lo adquirió un ciudadano español que invirtió más de $40,000 en su compra. Pero además, la gente puja por objetos tan insólitos como puede ser el cabello de un personaje famoso o histórico. Por un mechón de pelo de George Harrison, en su día guitarrista de los Beatles, alguien estuvo dispuesto a pagar hasta $3,000. Pero no es el único caso. Por tan solo uno de los cabellos del emperador Napoleón Bonaparte, un comprador belga desembolsó la nada insignificante cantidad de $2,400. Pero la cifra récord en cuanto a cabellos se refiere se lo lleva el conocido como el rey del rock, Elvis Presley, por cuyo mechón de cabello alguien pagó la increíble cantidad de $75,000. El agente a cargo de la subasta, al hablar de esta típica pieza, comentó: la colección de pelo fue guardada de cortes de cabello hechos a Elvis Presley por su barbero personal. Representa la más grande y mejor documentada colección de pelo de Elvis en el mundo. Pero aparte de los objetos relacionados con personajes famosos o históricos, hay también algunos realmente inusuales. Un meteorito lunar estrellado contra la Tierra fue adquirido por un coleccionista holandés, quien pagó más de $5,000 por él. Otro de estos objetos fue una pieza de Lego bañada en oro, la cual viajó hasta el Reino Unido después de que un comprador desembolsara $20,000 para adquirirlo. Pero sin duda alguna, el premio al objeto más extraño jamás subastado habría que dárselo a Diana Dicer,
1: residente en la ciudad estadounidense de Hollywood, Florida,
0: quien sería agraciada con la nada desdeñable cantidad de $28,000 al subastar precisamente en eBay,
1: atención, un emparedado o sándwich de queso derretido mordido.
0: Según relata Diana, 10 años antes ella había preparado dicho alimento con pan de molde blanco y queso amarillo,
1: cocinándolo sin aceite ni mantequilla. Después de darle un mordisco,
0: cuenta,
1: noté que en una de las caras de mi emparedado había una imagen la cual me miraba fijamente. Mi primera reacción fue de temor, pero enseguida descubrí lo especial que era. Lo puse en una caja de plástico entre algodones y en todos estos años nunca ha mostrado signos de echarse a perder.
0: El caso es que, según Diana, la imagen grabada en su ya famosa rebanada de pan con queso es para ella ni más ni menos que
1: la imagen de la Virgen María.
0: En fin, queda claro que hay gente en nuestra amada tierra dispuesta a gastarse su dinero adquiriendo objetos sin ninguna utilidad real y cuyo valor está por entero supeditado a los gustos, creencias e inclinaciones del comprador o a las demandas del mercado de compra y venta.
1: Quien puede, está dispuesto y dispuesta a pagar lo que sea necesario por tener aquello que desea.
0: Sentados sobre un terreno agreste, un pequeño grupo de soldados echaba suertes. Una prenda de vestir de gran valor había caído en sus manos y, puesto que no tenía costuras para repartírsela, debía acabar en manos de uno de ellos.
1: La prenda en cuestión pertenecía a uno de los tres sujetos que estaban siendo ajusticiados en ese momento conforme a la costumbre romana de aquella época.
0: Sin embargo, no era la improvisada subasta ni tampoco el valor material del objeto que tenían entre sus manos la razón de estar ahí.
1: Porque en ese lugar, ese día, quien había llevado esa prenda
0: colgaba de una de las tres cruces que habían sido levantadas padeciendo la muerte de un criminal voluntariamente,
1: no por sus propios crímenes, sino por los pecados que nosotros cometimos.
0: Ese día, un precio fue pagado por la vida de toda la humanidad.
1: El inocente Hijo de Dios se intercambió por cada uno de nosotros
0: para que hoy podamos recibir el perdón de Dios y la vida abundante que solo Él puede dar.
1: Creo hoy en Jesucristo.
0: Soy Carl, hasta siempre.
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1: Siempre quiero entender lo que está sucediendo en mi vida. Puedo soportar la incomodidad y la miseria si sé por qué sucede. Gedeón también sentía esto. Un día le apareció el ángel del Señor y le dijo: Jehová está contigo, varón esforzado y valiente. Y la respuesta de Gedeón fue: Ah, Señor mío, si Jehová está con nosotros, ¿por qué nos ha sucedido todo esto? Puedo sentirme identificada con él. Sé que Dios ha prometido no abandonarme nunca, pero ¿por qué estoy pasando por momentos tan difíciles? Como dijo Gedeón, ¿por qué me ha sucedido todo esto? Cuando las cosas no marchan como yo quisiera y no lo entiendo, me siento ansiosa. El miedo se apodera de mi corazón. Juan escribe: El perfecto amor echa fuera el temor. Y mi primer impulso es responder: No, Juan, creo que te equivocas. Deberías decir: El perfecto entendimiento echa fuera el temor. Si Dios tan solo me dijera: ¿Por qué tengo que soportar esta desagradable situación?, yo no tendría miedo. Sin embargo, no es esto lo que dice Juan. Él afirma que el amor es el arma suprema contra el temor. Cuando entiendo de verdad cuánto me ama Dios, el temor se va de mi corazón como se esfuma la oscuridad en el amanecer. El amor siempre dice: Quiero lo mejor para ti, siempre. Tengo en mente tu bien al final y no tu comodidad de ahora. Mi amor incluye disciplina, porque me importas demasiado como para permitir que te conviertas en un mocoso malcriado. Lo mejor que puedo saber en una situación difícil es que aquel que permite la dificultad es también aquel que me ama más que nadie en todo el universo. No, quizá no entienda la situación, pero sí sé que Él me ama profundamente. Juan también escribe: Y nosotros hemos conocido y creído el amor que Dios tiene para con nosotros. Dios es amor.
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¿Cuántos creen que no hay otro nombre como el nombre de Jesús en esta noche? Él pelea las batallas por nosotros, amén, amén. Vamos, cantemos juntos. No temeré.

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6: Muy buenas, querido amigo y amiga que nos estáis escuchando aquí en Radio Vida en el 95.1. En este programa, pues vamos a estar hablando con una joven, estamos hablando con Celeste, de los miembros de este movimiento conocido como VTR, Venga a tu Reino. Buenas y bienvenida, Celeste.
7: Hola, buenas a todos. Muchas gracias por recibirme.
6: Nada, muchas gracias a ti por estar aquí con nosotros. Oye, cuéntanos, estamos viendo que tu agenda no para, siempre sirviendo al Señor. Y bueno, en otras ocasiones hemos estado entrevistando a otros integrantes del grupo de VTR, de organizadores. Y esta vez pues queríamos también conocer, a ver, todas las actividades que estáis realizando, que estáis preparando para la programación venidera y demás. Y quería que nos cuentes un poco sobre el próximo evento o próxima actividad que estáis organizando en la ciudad de Córdoba. Cuéntanos un poco.
7: Pues mira, la verdad, primeramente decir que es un privilegio el poder estar aquí, es un privilegio poder servir al Señor, es un privilegio poder formar parte de un movimiento donde vemos la unidad de todos los jóvenes, donde vemos que el Señor está actuando en nuestra tierra, en España. Es algo que tanto hemos anhelado los jóvenes como los adultos, los ancianos de la Iglesia, y es algo que se está haciendo realidad, o sea que es un privilegio. Y pues nada, el próximo evento que vamos a tener va a ser el 18 de abril en Córdoba, en el Palacio de Congresos y Exposiciones y ferias de allí. Y bueno, pues será desde las 10 de la mañana, que abriremos ya las puertas, hasta las 8 y media más o menos de la tarde-noche. Y bueno, esperamos que venga gente de todas las partes de España. Gracias a Dios ya estamos contando con fraternidades ya no solo de Andalucía, sino también las fraternidades de Murcia, de Extremadura, de Castilla-La Mancha. Estamos extendiéndonos ya por más tierras de España hasta que, bueno, el Señor complete toda la nación. Y pues nada, eso, la capacidad que tiene este lugar para este evento es de 2.600 personas. Así que estamos muy expectantes de que se llene por completo el sitio y sea un día pues lleno de bendición.
6: Pues sí, y otra cosita que me gustaría de recalcar, el tema de las exposiciones son proyectos, ¿no? Proyectos que van a presentarse de sobre el tema de evangelismo y diferentes formas, ¿no? De evangelizar.
7: Las exposiciones, ¿te refieres a los eventos, al resto de programa que tenemos, ¿no? En el
6: sí.
7: Año. Sí. Pues mira, sí, vamos a tener un evento evangelístico del 2 al 4 de julio. Esta vez lo vamos a hacer en Almería. Hemos decidido que sea esa ciudad, bueno, esta provincia, porque queremos bendecir a todas las provincias de Andalucía y a España entera. Entonces, hablando también estratégicamente, nuestros eventos sí que vamos a intentar que sean en ciudades que sean más accesibles a toda Andalucía y a España, que sea, por ejemplo, Córdoba, pues viene muy bien para Andalucía como para los que vienen de Extremadura, los que vienen de Madrid y demás. Pero es cierto que en lugares como Huelva, Cádiz, Almería, que son más esquina, ¿no? Seguramente no vamos a hacer un evento, pero sí queremos también bendecir estas provincias. Entonces, vamos a ir en julio para allá. Ya estamos trabajando con la fraternidad de pastores de allí, de Almería, para el tema también legal con los ayuntamientos y demás, recogiendo todos los permisos necesarios. Y tendremos pues formación a los jóvenes por las mañanas y luego por las tardes pues iremos a evangelizar en grupitos, a tener también tardes de adoración y pues bueno, a ser de bendición, ¿no? También en esa ciudad.
6: Bueno, quiero comentar que hace unos años, apenas empezando todo este proyecto de VTR y demás, ¿sabes? La verdad es que el Señor nos ha sorprendido, creo que a todos, ¿no? Porque recuerdo cuando se empezaba a fraguar este proyecto, este movimiento entre jóvenes, Y bueno, quiero preguntarte, porque además, sabiendo que eres una mujer de fe, pero ¿te esperabas que el Señor fuera a abrir puertas de la manera que lo está haciendo? Porque ya son varios años donde habéis estado pues llenando los eventos, la verdad, que cuesta muchas veces pues que los jóvenes pues vayan a una y participen en estas actividades. Y la verdad es que lo estáis consiguiendo de una manera sorprendente. Claramente está la mano del Señor ahí obrando, pero también vemos mucha determinación y la pregunta es esa, ¿no? ¿Te esperabas que el Señor fuera a abrir puertas de esta manera, o también habéis
7: Pues,
6: sido sorprendida?
7: hombre, la verdad que he sido muy sorprendida gratamente cuando hace, no sé, unos 3 años más o menos que inició todo esto y la idea, ¿no? De que teníamos en nuestro corazón como equipo. Pues bueno, sí que teníamos la esperanza, ¿no? De que iba a llegar a los jóvenes. Pero sin duda alguna el Señor nos ha sorprendido de grata manera porque desde el primer momento, desde el primer evento que hemos tenido, el Señor nos ha ido respaldando, hemos ido creciendo. También es cierto que sí, que la fe está ahí porque hay muchas veces que bueno, vienen un poco de dificultades, vienen problemas y vienen pues cosas que hay que afrontar, ¿no? Pero lo afrontamos con fe, confiando en que el Señor es el que está con nosotros, es el que nos está abriendo las puertas, es el que quiere que España, pues, un avivamiento, ¿no? A España y que haya conversiones. Entonces, vamos confiados, vamos de la mano del Señor. Y yo pues he sido muy sorprendida, pero la verdad que tengo una convicción muy grande, si te soy sincera, Manuel, tengo una convicción muy grande de que este año va a ser un año importante, no solo para VTR, sino para España. Creo que nos va a utilizar a VTR y a otras diferentes personas, en movimientos y demás, para un cambio en nuestra nación y eso sí que estoy totalmente convencida. Y de que vamos a ver grandes cosas. Este año siento que es un año de recoger cosecha y estoy muy convencida de eso.
6: Sí, pues sí. Habéis estado en Sevilla, habéis estado en Málaga, bueno, fue en Estepona, ¿no?
7: Sí.
6: Provincia de Málaga, esta vez pues toca Córdoba, Almería.
7: Así es.
6: Y bueno, nos sorprende también mucho que además de estar en distintos lugares de Andalucía influenciando, llevando la palabra del Señor a través de este movimiento de Venga tu Reino, también los miembros que formáis VTR sois de diferentes provincias, ¿no? ¿Cómo os habéis puesto de acuerdo? ¿Cómo surgió toda esa idea siendo de diferentes zonas geográficas de Andalucía?
7: Pues mira, sí, yo soy de aquí de Algeciras. Hay equipo que es de Sevilla, otro equipo que es de Málaga, otro que es de Granada. Hay uno incluso que ahora ya actualmente que forma parte del equipo es de Madrid, pero está estudiando en La Carlota en Córdoba. O sea que sí, que somos de diferentes sitios. Y bueno, todo surge, todas estas personas que somos de diferentes lugares, básicamente es gracias a esto, hay que decirlo, gracias al nuestro coordinador principal, que es Jorge Feliz. Él nos conocía a todos y cuando Dios le pone este sueño en su corazón y esta determinación, él empieza a contar con diferentes personas. Yo soy una de ellas y pues el resto del equipo igual. Entonces, así surge, ¿no? Somos de diferentes lugares porque, bueno, cada uno es de donde es, pero nos conocíamos, la mayoría nos conocíamos de eventos, de campamentos y sobre todo también.
6: Evento, perdona, de eventos similares a este, o sea que estos tipos de eventos
7: Sí.
6: también ayudan mucho a que los jóvenes cristianos conecten y surjan proyectos también muy edificantes.
7: Sí, totalmente. Surge de eventos diferentes, pues bueno, yo qué sé, imagínate de los bautistas, de Asambleas de Dios de España. Yo he ido
6: Campamentos, sí.
7: a campamentos, sí, yo he ido a diferentes sitios de diferentes denominaciones, nunca me ha frenado una denominación, la verdad. Y por eso, como a ninguno de nosotros nos frenaba las denominaciones, fue que en nuestro corazón nos puso el Señor de unir a los jóvenes independientemente de la denominación que seamos. Entonces, es muy bonito, la verdad. Es un trabajo muy grande porque somos de diferentes lugares, como has dicho. Entonces, tenemos que hacer esfuerzos para vernos, para tener reuniones, para todo. Pero el Señor recompensa y estamos muy contentos.
6: Qué bien. También hace poco has estado en el evento de Tarsi, ¿no? Si nos quieres contar un poquito cómo ha ido.
7: Sí, claro. Pues este fin de semana pasado estuve en Tarsi, que ha sido un evento que se ha hecho en Madrid. Lo dirigía Ángel Rodríguez, que es de Bilbao, con su mujer Kelly. Y bueno, ha sido de bendición. Su enfoque era evangelístico y apologético. Entonces trajo a diferentes invitados que también están siendo muy reconocidos aquí en España, como Sarah Rey, Samuel Nielsen, Marta Durán. Y bueno, pues fue muy bueno, fue muy bien. También acudieron como 1.300, 1.400 personas, jóvenes sobre todo. Y el enfoque era este, ¿no? El formar a los jóvenes, el formarles para la evangelización, para que salgan de las iglesias, que nos formemos a evangelizar, que nuestra misión, la gran comisión, es de toda la iglesia, de todos. Todos estamos llamados a ser discípulos, ¿no? Y este era el enfoque de este evento y la verdad que fue espectacular. Así que un privilegio también el poder estar allí, servir allí y ver que el Señor se está moviendo en diferentes lugares de España.
6: Estupendo, pues oye Celeste, muchísimas gracias por la labor que estáis realizando y a título personal también, pues por estar aquí con nosotros dando toda la información. No sé si quieren
7: Claro.
6: lanzar, aprovechar estos últimos minutos
7: Sí.
6: para lanzar una invitación a los oyentes para este evento en Córdoba. Así que
7: Claro,
6: todo.
7: sí. Me gustaría también decirte otra cosa, Manuel, si me
6: Sí,
7: permite.
6: por supuesto.
7: Hay otro proyecto que tenemos ahí, que se está cociendo, por así decirlo, que estamos organizando un viaje misionero a Guinea Ecuatorial para octubre. Entonces, eso sí que es cierto que ya lo iremos informando con mucho más detalles. En el evento de VTR el 18 de abril también lo lanzaremos allí. Pero para que también, pues bueno, por aquí ya vaya sonando, que queremos también formar a jóvenes y líderes también en el campo de las misiones. Como bien sabes, VTR no queremos que sea solo un evento, sino que queremos que sea un movimiento de jóvenes. Y por eso el tema de que aparte de que sea el evento el 18 de abril, que tenemos como invitados a Itiel Arroyo, a Enoch Parra, a Gustavo Paiva, que viene desde Brasil, a diferentes personas, ¿no? A bendecir este lugar y este evento, pero también tenemos el tema de la evangelización, estamos sacando un libro de devocionales, que también lo tenemos para este año, el tema de las misiones en Guinea. Entonces, bueno, hay muchos proyectos, así que lo dejo por aquí para que también la iglesia sea consciente y nos apoye en oración y demás. Y luego, pues nada, sí, invitar a todos los jóvenes que nos están escuchando, a los líderes de jóvenes, a los pastores, que también estáis todos invitados, porque para nosotros es súper importante que el pastoreo también esté presente en nuestros eventos con sus jóvenes. Recordar que nosotros somos un cuerpo. Un solo cuerpo en Cristo y necesitamos esa unidad tanto de ancianos como de jóvenes. Así que esa invitación se queda abierta. Espero veros a todos allí en Córdoba, en el Palacio de Congreso. Y cualquier cosa, pues podéis contactar conmigo, con VTR Movimiento en Instagram, en la página web. Bueno, incluso aquí por Radio Vida Manuel también, que seguro que
6: Por
7: está
6: supuesto,
7: encantado.
6: nosotros hacemos de enlace. Claro que
7: Muchas
6: sí.
7: gracias.
6: Pues ya sabéis, queridos oyentes, VTR, únete a este movimiento donde el reino de Dios se establece aquí en la tierra a través de toda esta preparación, porque no estamos hablando solamente de un movimiento, de un evento de entretenimiento, sino también de una puerta de enlace para conectar, para que los jóvenes sean iglesia en el presente, no solo en el futuro, sino ahora en la actualidad, ¿no? Y que puedan ya estar trabajando y formándose de manera evangelística para ganar almas. Así que muchísimas gracias, Celeste, y muchísimas gracias a todos los que habéis estado aquí escuchando a pie de calle en el 95.1.
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1: Pero Moisés le dijo a Dios: ¿quién soy yo para ir ante el faraón y sacar a los israelitas de Egipto? Éxodo 3:11. ¿Quién soy yo? La zarza ardía, pero no se quemaba. Llevado por la curiosidad, Moisés se acercó a investigar. Ni en un millón de años se imaginó lo que iba a ocurrir. Escuchó la voz de Dios diciéndole que debía conducir a los israelitas fuera de la esclavitud de Egipto y llevarlos al lugar que Dios les había prometido que sería su patria. Moisés entró en un absoluto shock. ¿Quién soy yo para hacer un trabajo como ese? Preguntó. ¿Ya no recuerdas que tuve que escapar de allí porque me querían matar? ¿Y ahora quieres que vuelva y convenza al faraón de dejar que sus esclavos se marchen? Tal vez Dios está hablando a tu corazón sobre algo que quiere que hagas. Algo que parece superar por completo tu capacidad. Como Moisés, estás diciendo: ¿quién soy yo para emprender un trabajo como este? Dios le recordó a Moisés que su nombre es Yo Soy, que Él es el Dios de tu pasado, de tu presente y de tu futuro. Cuando Dios te da un trabajo para que lo hagas, lo que más importa no es quién seas tú, sino quién es Él. Estará detrás de ti dándote los recursos que necesites para desempeñar la tarea que te ha encomendado. Puede ser un nuevo empleo, un llamamiento especial al ministerio o compartir el evangelio con tus compañeros de trabajo. No te preocupes de quién eres tú. Recuerda quién es Dios, el grande que siempre está presente, que irá contigo por el camino que te ha llamado a recorrer.

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0: Un estudiante le preguntó en cierta ocasión a la antropóloga Margaret Mead cuál consideraba la primera señal de civilización en una cultura.
1: La estudiante esperaba que la antropóloga hablara de anzuelos, cuencos de arcilla o piedras para afilar, pero no.
0: Mead dijo que el primer signo de civilización en una cultura antigua
1: es la prueba de una persona con un fémur roto curado.
0: Mead explicó que en el resto del reino animal, si te rompes la pierna, mueres. No puedes huir del peligro,
1: ir al río a beber agua o cazar para alimentarte. Te conviertes en carne fresca para los depredadores.
0: Ningún animal sobrevive a una pierna rota el tiempo suficiente
1: como para que el hueso sane.
0: Un fémur roto que se curó es la prueba de que alguien se tomó tiempo para quedarse con aquella persona que se cayó,
1: curó la lesión, la puso a salvo y la cuidó hasta su recuperación.
0: Ayudar a alguien a atravesar la dificultad es el punto de partida de la civilización.
1: La civilización es una ayuda comunitaria.
0: Un hombre descendía por un camino y cayó en manos de unos ladrones,
1: quienes le robaron todo lo que tenía y lo hirieron, dejándolo casi muerto.
0: Por el mismo camino descendía un sacerdote y aunque lo vio, siguió de largo.
1: Cerca de aquel lugar pasó también un religioso y aunque lo vio, al igual que el sacerdote, siguió de largo.
0: Pero un samaritano que iba de camino se acercó al hombre y al verlo, se compadeció de él
1: y le curó las heridas con aceite y vino y se las vendó. Luego lo puso sobre su cabalgadura y lo llevó a una posada y cuidó de él.
0: Al siguiente día, antes de partir, sacó dinero, se lo dio al dueño de la posada y le dijo:
1: cuídalo, cuando yo regrese, te pagaré todo lo que hayas gastado de más.
0: Sin duda, esta historia contada en su día por Jesús resulta ser una magnífica ilustración de la idea que quiso transmitir a sus alumnos la antropóloga Margaret Mead.
1: El cuidado de nuestros semejantes es un fundamento de toda civilización.
0: En el caso del relato de Jesús,
1: nos encontramos además con un detalle extraordinario en la persona que socorrió al hombre herido,
0: debido a que se trataba de alguien socialmente marginado,
1: precisamente
0: por el grupo étnico al cual pertenecía el hombre que fue asaltado.
1: Con ello,
0: Jesús dio a entender que no hay excusas a la hora de expresar amor hacia otros.
1: No hay pretextos que valgan cuando se trata de asistir a los demás.
0: De ahí que,
1: por ejemplo,
0: cualquier forma de agresión grupal hacia un ser humano
1: debe ser identificado como una clara antítesis de lo que representa la civilización.
0: La Biblia dice: el Hijo del Hombre, Jesucristo, no vino para ser servido, sino para servir y para dar su vida en rescate por muchos. En la historia de la humanidad encontramos un sinfín de ejemplos de personas que se entregaron en cuerpo y alma,
1: ayudando a propios y extraños,
0: siendo ahora para nosotros verdaderos ejemplos a seguir. Pero más allá de esa voluntad de entrega,
1: personificada en Jesucristo como en ningún otro por la enorme disparidad entre él y nosotros, tenemos que considerar también el resultado de lo que él hizo.
0: Volviendo a la afirmación de la antropóloga Margaret Mead, un fémur curado,
1: algo muy necesario,
0: salva una vida.
1: Pero la vida de Jesús, entregada por nosotros, salva la de todos,
0: la tuya y la mía. Creo y en él
1: y recíbelo en tu corazón.
0: Soy Carl, hasta siempre.

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2: El caleidoscopio es un juguete con una superficie llena de elementos, en este caso pedazos de vidrio u otros objetos de colores, dentro de un cuerpo cuyo interior espejado refleja hacia todos los lados lo que está exactamente en medio del mismo. Vamos, yo creo que lo mejor es tener uno delante de nosotros. De esta forma se crea una vista homogénea y reproducida varias veces. En medio del bello caos encontramos luz, luz y colores en el interior del caleidoscopio.

¿Qué tal, amigos? ¿Cómo están? Les saluda Fernando Díaz Sarmiento. Los caleidoscopios pueden estar formados, usted quizá ya lo sabe, por dos o más espejos. Las diferentes cantidades de espejos crean diferentes efectos en los mismos. A más espejos, más posibilidades y más formas. Menos espejos, efectos más simples y homogéneos. Tres o más espejos, arte y colorido puro y esencial. Bueno, a partir de este juguete que tengo entre mis manos, pues nosotros hacemos un caleidoscopio virtual, un caleidoscopio sonoro, donde nos vamos con diferentes colores y con diferentes matices a diferentes ángulos de la vida misma, distintos enfoques, y los complementamos. ¿Se une con nosotros en esta aventura radiofónica? Pues ya estamos preparados, sí, estamos preparados, lo digo en plural, porque estoy bien acompañado. Quien les habla, Fernando Díaz Sarmiento, les saluda desde Radio Encuentro, Radio Cadena de Vida, y con nosotros estarán Enrique Angurel, que nos trae en La Vida es Cine una película que ha marcado, sí, ha marcado la historia del cine, Espartaco. Parte de la historia, pero llevada a la gran pantalla, y a ese Kirk Douglas y, cómo no, a ese Tony Curtis también. Espartaco, una historia conmovedora. También nos acercaremos a la canción El Muelle de San Blas. Será nuestro compañero David Lemore quien nos hablará del origen de esta canción del grupo mexicano Maná. Y, cómo no, hablaremos de más reproches de un hijo adolescente, ¿se acuerda? Hemos hablado de este tema, hemos hablado de necesidades de los hijos en esa etapa tan complicada que es la adolescencia. Una etapa bonita, pero una etapa con muchos cambios. Pues hablaremos de algunas necesidades, otras necesidades que tienen nuestros hijos adolescentes. De todo esto en nuestro caleidoscopio. Pero hoy no faltarán nuestras postales para el recuerdo. Hoy nos lleva nuestra compañera Laura Rivas a un universo no real. Bueno, estaremos entrando en la atmósfera del friquismo puro y duro, porque tendremos nada más y nada menos que la Estrella de la Muerte. ¿Se imagina una postal como esta? Bueno, yo me imagino a alguno de nuestros colaboradores y parte del equipo, no solamente con una postal, sino con una imagen que inunda toda la pared de su habitación. No les digo de quién hablo, pero les saludo desde aquí. Con La Estrella de la Muerte, Los reproches de un hijo adolescente, El Muelle de San Blas y El Espartaco, hacemos una imagen única, una imagen virtual, una imagen auditiva. Bienvenidos al caleidoscopio de la vida. 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Pueden escuchar todos nuestros podcasts, pueden visitarnos también en nuestra página principal www.radioencuentro.net y pueden comunicarse con nosotros 91-422-0524-0525. O pueden mandarnos un WhatsApp, 601-2032-65, 601-2032-65. Y, por supuesto, si lo hace desde fuera del territorio español, marque el 34 como prefijo, 601-2032-65. Un correo electrónico, info@radiocadenadevida.com. Ya estamos listos, solo nos toca girar y girar nuestro caleidoscopio, el de la vida.

0: el mundo del cine y las grandes películas, los temas que nos sugiere el cine, el séptimo arte, y todo ello de la mano de nuestro compañero Enrique Angurel. ¿Qué tal, Enrique? Hoy nos vamos hasta ¿qué momento de la historia?
1: Pues nos vamos con una película ya que tiene unos cuantos años, pero una película que tuvo mucho éxito y que todavía está en nuestra memoria, para recordar una historia real de los tiempos del Imperio Romano. Por tanto, nos vamos a muy atrás.
0: Escuchamos algo de la banda sonora, a ver si nuestros amigos se ambientan y saben de qué película hablamos. Escuchando, quizás la película exacta, algunos...
1: Bueno, pues si decimos el nombre, pero... es un nombre corto, que todos recordarán, estamos hablando de Espartaco, que es una película norteamericana de 1960, basada en la novela histórica homónima de Howard Fast y dirigida por el gran Stanley Kubrick, con un reparto de lujo, entre otros actores que interpretan la película: Kirk Douglas, haciendo de Espartaco, el gran actor Laurence Olivier, Jan Simmons, Charles Laughton, Peter Ustinov y Tony Curtis en los papeles principales. El guion, escrito por Dalton Trumbo, retrata la figura de Espartaco y los hechos ocurridos durante la Tercera Guerra Servil, es decir, una guerra en la antigua Roma, ¿no?
0: Sí, una guerra donde hubo rebelión, ¿verdad?
1: Exacto, y los rebelión, esclavos, no es rebelión a bordo, que sería otra película, pero sí una rebelión, ¿no? ¿De qué va el argumento? Bueno, ¿qué nos narra esta historia? En una cantera de Libia, un esclavo llamado Espartaco, es decir, Kirk Douglas, trata de ayudar a un anciano que cae agotado por el peso de su carga, por lo que es azotado por los guardianes. Es entonces cuando llega Lentulo Battiato, es decir, Peter Ustinov, un mercader de esclavos y dirigente de una escuela de gladiadores en Capua, en el sur de Italia, el cual decide llevarse a Espartaco con él. Ya en Capua, Espartaco comienza a luchar como un gladiador, adiestrado por el provocador Marcelo, un ex gladiador liberado y convertido en doctore. Con el paso del tiempo, Espartaco se enamora de una esclava llamada Varinia, es decir, Jan Simmons, la cual es enviada a Roma. Es entonces cuando Espartaco lidera una rebelión tras matar a Marcelo, y los gladiadores huyen de Capua tras reducirla a cenizas, y empieza una rebelión de esclavos. Decir que en el Imperio Romano había más esclavos que ciudadanos romanos, por tanto era una población muy numerosa. Se empezaron a unir a Espartaco para luchar contra la esclavitud y poder encontrar la liberación. Para esa liberación intentan llegar hasta el sur de Italia, donde hacen un negocio, un acuerdo con los piratas cilicios para poder embarcar a sus hombres rumbo a la libertad si llegan al puerto de Brindisi. Toda es la epopeya hasta que llegan allí. Roma no quiere, hay muchas batallas, muchos avatares, pero al final, pues como no, Roma vence.
0: Es una historia real, basada en hechos reales, en la propia historia, claro, de Espartaco.
1: Claro, finalmente ambos ejércitos, el de esclavos y el de Roma, terminan enfrentándose en la batalla del río Silario, donde Espartaco y sus esclavos son derrotados de forma aplastante. Los que no mueren son apresados. En pleno campo de batalla, Craso, el general romano, con ayuda de Battiato, localiza a Varinia y a su hijo recién nacido. Ante los esclavos vencidos, Craso les propone un trato: no serán crucificados si Espartaco se entrega a las legiones romanas. Entonces todos los esclavos se levantan en pie diciendo que todos son espartacos.
0: Yo soy espartaco.
1: Exacto,
0: ¿no?
1: En honor a la persona que durante un tiempo determinado les hizo sentirse libres. De vuelta en Roma, los esclavos son crucificados a lo largo de la Vía Apia, pero Espartaco logra vivir. Al final hay una lucha a muerte entre Antonino, un esclavo cercano a Espartaco, y Espartaco, a vida o muerte, y aunque Antonino intenta matar a Espartaco para evitar que lo crucifiquen, al final es Espartaco el que acaba con la vida de Antonino y acaba siendo crucificado. Hay una escena tremenda en la película donde se ve a la Varinia, a su mujer, con el hijo que tienen, que al fin son libres y salen y se les perdona la vida, ¿no? Y como delante de la cruz le dice...
0: La imagen de las cruces,
1: las,
0: ¿no?,
1: cruces, y se ve la cruz de Espartaco, y como la mujer le dice: mira a tu hijo, has ganado porque al fin tu hijo será libre, ¿no? La podemos escuchar, esa escena está en inglés, pero es una escena al final de la película muy emotiva.
2: This is your son. He's free, Spartacus. Free. He's free.
0: Tu hijo y es libre, libre, y le repite y
1: muchas veces, es libre. No, libre, has luchado, mueres por una causa, pero has ganado porque tu hijo vivirá otra realidad, nuestro hijo vivirá en libertad.
0: Tenemos otra escena, ¿no?
1: Sí, bueno, sí, donde hay un discurso de Espartaco, vamos a escucharla.
3: Roma no nos permitirá escapar de Italia. no nos queda otra solución que marchar sobre Roma misma y que acabe nuestra lucha de la única forma posible, libertando a todos los esclavos de Italia.
4: Yo os prometo una nueva Roma, una nueva Italia y un nuevo imperio.
0: Interesante el contraste. Vemos los dos discursos, los dos líderes, Craso y Espartaco, contraponiéndose. Están aquí con nosotros Laura Rivas y, como no, don David Lemore. Reacciones a una película que ya tiene sus décadas, pero que ha marcado la historia del cine. Una de esas películas míticas, ¿la recuerdas?
5: Sí, a mí me hizo reflexionar mucho sobre la importancia de la vida humana y también de la libertad. De la vida humana, por una parte, porque en esta época ves que el valor que tiene la vida humana es quizá no prácticamente nulo, porque no todos tenían el mismo valor de vida, pero sí para los esclavos era prácticamente nulo. Y eso nos lleva a la libertad, como la libertad era algo que solo unos pocos podían gozar realmente. Y nos damos cuenta, comparándolo con nuestra época, lo afortunados que realmente somos, por una parte porque el valor de la vida es mucho mayor y por otra porque tenemos libertad, no tenemos que estar en nuestra sociedad haciendo sacrificios para liberar a un esclavo, por ejemplo.
0: Aunque encontramos otros dramas sí, silenciosos, como el tema de la trata, otro tipo de esclavitud más silenciosa. David Lemore, ¿algunas reflexiones respecto a la película y su temática?
1: Sí, siempre me ha gustado de niño la película de romanos y de acción, ¿no? Y esta reunía todos los requisitos. Aparte que es una obra maestra de Kubrick, él cuidaba los detalles, se documentaba muy bien, los diálogos entre los actores son formidables y también la forma de resolverlo, que no hace una película sentimentaloide, sino que mezcla mucho la violencia y la dureza de la vida de los esclavos de Roma con escenas más suaves, donde se ve que un esclavo era un poeta y donde los esclavos tienen sentimientos, se organizan. Y
0: el contraste también con el Senado, las disputas de Roma, las intrigas de palacio, podríamos decir. La verdad es que encontramos muchas vetas, muchas aristas.
6: Claro, es una película que nos habla de valores, sobre todo, ¿no? Nos habla del valor de la amistad. Vemos ese Antonino queriendo matar a Espartaco, no porque le quiera matar, sino porque le quiere evitar sufrimiento. Parece una contradicción matar a alguien para que no sufra, pero plantea también el valor de la libertad, ¿no? El valor del ser humano, sean esclavos o no, son personas con sentimientos, con pensamientos, ¿no? Vemos muchos valores y como al final, a pesar de la tragedia, la libertad se abre paso a través de ese hijo.
0: Pues hoy nos hemos acercado en nuestro tiempo de la vida, el cine, a Espartaco.
7: Más cine, por favor, que todo en la vida es cine, que todo en la vida.
0: Pues muchas gracias, Enrique Angurel. Volveremos con otras películas.
6: Sí, volveremos. Solo decir que como buenas películas, pues se llevó 4 Oscars de Hollywood, varios Globos de Oro y también otros tipo de premios.
0: Muy bien, muy premiada y que queda en nuestra retina y nuestra memoria colectiva.
7: Previsto por los grises de morir de cara.
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0: Aquí está y se acerca nuestra pasajera de la nostalgia, Laura Rivas. ¿Qué tal? ¿Cómo estás? Y sobre todo, ¿qué postal para el recuerdo nos traes?
1: Pues hoy nos vamos a una galaxia muy, muy lejana.
0: Eso me suena.
1: Y a más de uno también. Parecía una luna, un color grisáceo, un tamaño colosal y una esférica forma. En un primer golpe de vista, podíamos vislumbrar un gran cráter en la parte superior. Sin embargo, cuando agudizamos nuestra vista, contemplamos luces y una superficie que lejos está de parecerse a un satélite. Su nombre impresiona tanto como su apariencia, la estrella de la muerte. Eso no es una luna, es una estación espacial. Con esta comparación, Obi-Wan Kenobi nos explicaba en Una Nueva Esperanza lo más similar que el hombre conoce con este ente espacial. La estación de combate orbital EM-1, conocida informalmente como la Estrella de la Muerte o la Estrella de la Muerte 1, fue una gran estación espacial de combate con un diámetro de 160 kilómetros. Fue desarrollada por el Imperio Galáctico, diseñada para mantener la ley y el orden también a través del Imperio con la amenaza de la destrucción planetaria. Aunque yo sé que hay alguien más que conoce esta nave mejor que todos nosotros. Mateus, no sé si te suena de algo esta Estrella de la Muerte.
2: Bueno, me suena bastante, ¿no? Para quien ha visto la saga completa de Star Wars, pues la conoce mucho porque es uno de los escenarios protagonistas en las películas.
0: Está también con nosotros, pues nada más y nada menos que Enrique Angurel. Ya estás familiarizado, ¿no?, con la Estrella de la Muerte, ¿no?, a estas alturas de la vida, ¿no?
3: Pues fíjate, a estas alturas de la vida todavía no demasiado.
0: Pero un poquito sí, según me cuentan.
3: Sí, un poquito sí.
0: Bueno, y David Lemore, tú eres de aquellos también fanáticos de la Guerra de las Galaxias.
4: Sí, a mí yo vi la primera película de La Guerra de las Galaxias y desde entonces he visto unas cuantas. Es decir, con el paso del tiempo también tiendes un poquito a ver que eran demasiados efectos especiales. Pero bueno, me ha gustado siempre ese tipo de películas.
0: Muy bien, pues estamos hoy en nuestros postales para el recuerdo, acercándonos a la Estrella de la Muerte. En otros momentos te preguntaré por qué se te ha ocurrido llevarnos a un universo virtual como este. No sé si es un homenaje a alguien específicamente, pero ¿cuáles son las características? Cuéntanos un poquito más de esa Estrella de la Muerte.
1: Pues esta Estrella de la Muerte, aunque a simple vista parezca una luna, en realidad está compuesta de muchas zonas y muchas partes. Está dividida en dos hemisferios. De la que hablamos específicamente es la primera Estrella de la Muerte, porque luego hubo otra que se destruyó también.
0: Al final es parte del argumento de toda la saga, ¿no? Un tanto repetitivo, pero en cada una Estrella de la Muerte diferente.
1: Exactamente. Bueno, como os decía, la Estrella de la Muerte está dividida en dos hemisferios y en el medio se encuentra la trinchera ecuatorial.
0: La trinchera ecuatorial.
1: Exactamente. Y en esta parte encontramos el hangar Bay 327. Uh-huh. En el hemisferio norte se encuentra el armamento principal de la estación y donde hay el temible superláser que todos vemos, ese pequeño cráter. En realidad es un láser que dispara 8 láseres que se juntan en uno y que tiene un poder destructivo que vemos claramente en las películas.
0: Un planeta al completo.
1: Exactamente. También se decía que la Estrella de la Muerte comprendía 84 niveles separados, en la fila sur a norte. Cada nivel estaba separado en 250 subniveles, o sea que estamos hablando de algo realmente grande. Las instalaciones incluían parques, tiendas y otras comodidades para la tripulación humana, así como numerosas necesidades de mantenimiento. Además, todo el casco del planetoide estaba cubierto con acero de cuadranio. Cerca del Polo Norte, una torre de 100 metros fue construida y protegida para el emperador, que lo utilizaba allí como cuartel personal. Y además se calculó que más o menos en un momento dado cerca de 1,7 millones de tripulantes, excluyendo droides, poblaban esta estación de combate.
0: Casi 2 millones de tripulantes.
1: Pues sí, exactamente. Y quería preguntaros si creéis que es posible construir esta nave.
0: Bueno, esta nave, este satélite, lo que sea. David Lemore, tú que eres mucho de la NASA y de la astronomía y astrología y todo esto.
4: Sí, quiere decir que estoy por ahí, ¿no? En el espacio exterior.
0: Bueno, no lo sé. ¿Crees que esto sería posible?
4: Sí, por ser posible, yo creo que todo lo que se puede imaginar, como decía Verne, es posible de hacerse.
0: Bueno, tenemos ya estaciones espaciales, Enrique, pero algo como esto suena pues todavía ciencia ficción.
3: Sí, yo
0: ¿no?
3: creo que hoy en día todavía no es posible, no hay la tecnología, hemos llegado a la Luna, nos planteamos llegar a Marte y son grandes hazañas. Ahora, tantas cosas en el pasado eran inviables y luego lo han sido, pues más adelante quién sabe.
0: Ahora, yo creo que hay algunos que posiblemente piensan que es más posible, y no sé si aquí llegamos a las riberas del friquismo absoluto, pero es Mateo Rodríguez de Mendoza quien nos matiza. No sé si tú tienes un modelo de la ¿cómo se llama esto?
1: Estrella de la Muerte.
0: Ya se me ha olvidado. Un modelo de la Estrella de la Muerte allí en tu casa. Me han contado que sí, ¿no? No sé.
2: No, yo creo que ahí las fuentes son un poco dudosas, pero la Estrella de la Muerte fue un lugar muy importante en toda la saga original y también en la precuela, en las tres películas de la precuela, desde lo que sería el episodio 2 ya van hablando de ella. Y un dato curioso acerca de cuánto costaría en realidad construir una Estrella de la Muerte, una estimación la dio la propia Casa Blanca en Estados Unidos, porque en la página web de la Casa Blanca la gente puede hacer peticiones y si tiene muchas firmas, pues la Casa Blanca contesta. Como 35.000 personas firmaron una petición de que Estados Unidos construyera una Estrella de la Muerte, entonces dieron una contestación en plan así serio, pero a la vez con un poquito de guasa, ¿no? Y dijeron que el coste de una Estrella de la Muerte sería de 850 billones, que no son ni miles de millones, sino billones. Es que
0: billones.
2: Son muchos ceros y dijeron que eso incrementaría bastante el déficit del país estadounidense.
0: Me pregunto si hay ciudadanos que tienen tiempo libre para este tipo de preguntas y sobre todo si hay gobiernos que tienen demasiado tiempo libre para responderlas. Pero en fin, vamos con Laura.
1: Y no solo el coste, sino que también de materiales y de tiempo de construcción sería también una locura. Es necesario, bueno, en ese caso sería necesario emplear 1 trillón de toneladas de acero, aunque no sería de cuadráneo porque nosotros pues no tenemos ese material, y más de 5.000 millones de años para completar la obra. Y realmente sería inaugurada cuando el sol ya estuviera apagado, entonces no es posible construirla, lo siento, Mateus.
0: Por eso ocurrió hace muchos, muchos, muchos años o cientos de años, ¿no? En una galaxia muy, muy, muy lejana, ¿no?
1: Y muy, muy real, porque nosotros no podríamos llegar, vamos, ni a 1/3 de lo que allí hicieron.
0: Al final nos quedamos con la capacidad de, no diría de la mente humana, pero de la mente, bueno, de ciertos personajes. En este caso podríamos hacer el paralelismo de la mente humana, pero en este caso para la destrucción. Somos capaces de lo mejor y de lo peor, ¿no?
1: Sí, exactamente. Y como en Estados Unidos se pidió que se construyera de verdad la Estrella de la Muerte, yo la verdad me preocuparía un poco a aquellos que lo pidieron, más que nada porque no deja de ser un arma de destrucción colosal, inimaginable.
0: Muchas gracias, Laura Rivas, por esta postal para el recuerdo. Un tanto friki, un tanto snob, no sé qué calificativo usar, pero quizá deba decirte que la fuerza te acompañe.

0: Aquí estamos nada más y nada menos que en Un Mundo en una Canción con David Lemore. ¿Qué tal, David? ¿Cómo estás? ¿Qué nos traes hoy?
1: Estupendamente. Vamos a traer una canción de un grupo mexicano muy conocido que se llama Maná, que curiosamente está basado en una historia real.
0: Muy bien, pues vamos allá. Escuchemos cómo se llama la canción.
1: El Muelle San Blas.
0: Vamos allá.

0: Pues la historia es una historia real que se encontró uno de los cantantes de la formación. Y habla de Rebeca Méndez, a la que le llamaban la loca del muelle de San Blas, porque en el año 71 estaba a punto de casarse con su novio, Manuel, que partió en un barco y por una tempestad y nunca regresó. Y esta historia, en el 97, cuando la conocen ellos, la transformaron en una canción, que la letra la hemos oído, ¿no? Ella despidió a su amor, él partió en un barco en el muelle de San Blas, él juró que volvería. Y ya está allí esperando, dice, durante una entrevista con una reportera, Guillermo Carvajal Sandoval insistió en que la historia es real, que él conoció a Rebeca Méndez, que ya ha muerto, y que ella misma oyó la canción y estuvo de acuerdo. Y cuentan que Manuel se embarcó, como todos ellos eran pescadores, y llegado el día de la boda, porque quedaba una semana, al ver que no volvía, pues se puso el vestido de novia y se fue al puerto a buscarle. Y siempre volvía allí, entonces... Ella se ganaba la vida vendiendo ropa, haciendo ropita de muñecos y otras baratijas que vendía a los turistas. Pero nunca se separó del puerto y siempre volvía allí. De hecho, que incluso la gente iba a verla porque sabían la historia y empezaban a congregarse allí en el puerto. Y bueno, pues no sé, para mí es una canción muy, muy bonita porque refleja algo real. A veces son imaginarias las canciones, pero en este caso... Es muy real y muy bien cantada por Maná, por este grupo mexicano.
1: Escuchamos un poquito más.

0: expresarlo de la letra, porque es una verdadera poesía. Entonces, si ya la historia de por sí te transmite tristeza y nostalgia, y también un poco sentirte identificado con esa persona que espera algo, que no viene y pasa día tras día, y a pesar de su empeño, las cosas no cambian, pues como te digo, esta letra como que acentúa ese sentimiento de dolor y de tristeza.
1: Sí, la verdad es una historia de un amor no correspondido, y los amores no correspondidos siempre pues generan tristeza y a la vez ternura, ¿no? Yo creo que es una historia tierna, porque ella está esperando ese amor que vuelva, él no vuelve, no se sabe por qué no vuelve, habrá naufragado, habrá tenido otros planes, pero ese amor no correspondido nos hace ver una persona que es fiel a su compromiso, a su amor, a pesar de no ser correspondida.
2: David Lemore, ¿qué más sabemos de la canción y del grupo?
3: Decir que, bueno, Maná es un grupo mexicano bastante conocido, que lo mismo hace música un poco rock que baladas, ¿no? Pero cuyas letras son siempre muy interesantes, yo me he fijado en todas las letras de ellos. Y aquí decir otra vez que esta mujer fue homenajeada por los pescadores de Puerto Vallarta, porque estuvo 41 años que se ponía el traje y iba allí al puerto a esperarle. Y claro, evidentemente había perdido un poco la razón, pero se llevaba bien con la gente, vendía sus baratijas y todo el mundo la quería. Y como curiosidad, esta mujer ya murió y las cenizas fueron arrojadas al mar.
2: Se nos cuenta la historia y hay varias historias, o la historia real con la historia contada. Incluso se le pone nombre a ese chico de juventud que, según dicen algunos, pues no fue marinero, pero se nos habla de un tal Ladislao. Ella, Rebeca, le llamaba Laos, y ahí a Laos lo esperó en la iglesia. Lo esperé en la iglesia, dice ella, con mi traje de novia, porque ahora sí nos vamos a casar. La historia de Rebeca, de Laos, la historia que no nos deja indiferentes, que nos habla de amor y también de soledad.

cuentan que sus cenizas fueron esparcidas en aquel lugar, frente al mar. De esta forma terminamos. Muchas gracias, Laura Rivas. Muchas gracias, Enrique Angurel. Y sobre todo, David Lemore, por acercarnos a todo mundo en una canción.

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Ay, la adolescencia, esa etapa de la vida tan complicada. Y es que la radiografía más simple y tal vez clara que todos tenemos sobre los adolescentes es que solo piensan en alargar la hora de llegar a casa, en estar cuanto más tiempo con sus amigos mejor, en hablar de chicos, de chicas, de hormonas, de sexo y demás variantes, y desde hace algunos años de estar continuamente conectados a Internet. Es lo que nos dice el Instituto Nacional de Estadística, que los jóvenes de 16 a 24 horas son precisamente los que más usan las redes sociales.

Podríamos decir que podría ser una definición de la adolescencia, pero más que eso podemos acercarnos a algunos aspectos diferentes, porque los expertos no dudan en afirmar que la adolescencia, con sus más y con sus menos, es una de las etapas más maravillosas de la vida, incluso la más creativa y enriquecedora. Se trata de una etapa de cambio, de aprendizaje, que al igual que todas, permite avanzar un paso más hacia el equilibrio y la felicidad. ¿Qué piensa usted? Pero vamos a ver, ¿por qué a nosotros los padres y también familiares y educadores nos cuesta tanto comprender esta fase de la vida? ¿Por qué hay tantos conflictos? ¿Y por qué nos cuesta comprenderla no tanto en nuestras propias carnes, sino en las carnes de otros, o cuando tenemos adolescentes y personas llenas de acné y de complejos alrededor nuestro, pero llenos de ilusión y de vitalidad también? ¿Qué es lo que realmente los hijos reclaman de sus padres y que desconocemos a veces como padres y educadores? Lo que realmente los adolescentes piden a sus padres es, según afirma Fernando Alberca, uno de los mayores expertos en educación del mundo, es que les quieran exactamente como son ahora. Vamos, en una etapa de cambio se pide que haya aceptación, que les quieran como son, es lo que afirma Fernando Alberca, que es autor de muchas obras en la materia, quizás la más famosa, Todos los niños pueden ser Einstein. Y es que los chicos han crecido, su cuerpo se ha desarrollado, pero aún no son adultos y necesitan que sus padres se preocupen por ellos con la misma paciencia que antes. Esto es demostrar a nuestro hijo el mismo amor que cuando era bebé y teníamos que levantarnos cada 3 horas por la noche o les enseñábamos a hablar o andar. Ahora de nuevo necesitan nuestra atención, aunque sea de otro modo. Es lo que enfatiza el experto Fernando Alberca.

0: Bueno, bueno, con ese adiós, papá, que nos lleva a ese tiempo de la juventud y la adolescencia, decimos hola a nuestros contertulios como David Lemure, como Enrique Angorel y también como Mateus Rodríguez de Mendoza, porque hemos coincidido en algo. Todos hemos sido hijos y todos hemos sido adolescentes, uh-huh. Y quizás nos queda un poquito de ello todavía.
1: Pues sí, la verdad es que ya queda un poco lejos la adolescencia, al menos en mi caso, ¿no? Pero sí, que hemos pasado lo que es verdad que cambian los tiempos. El adolescente es el mismo, pero los tiempos cambian y cosas que hoy hacen o quieren hacer los adolescentes no tienen nada que ver con mi época de adolescencia. No había cosas que ni se planteaban en mi época.
0: Los sentimientos,
1: están igual, lo mismo, ¿no? Evidentemente es una época de encontrarse a sí mismo, de rebeldía, de no dar nada por sentado. Cuando eres pequeño, tus papás lo dice papá, pues eso es como, no lo cuestionas. A cierta edad ya empiezas a ver no solo quién es tu papá, sino la parte buena y también cosas que no te gustan y empiezas a buscar tu propio camino y hay un camino de rebeldía, en unos más acentuados en otros, pero sí que buscas tu propio espacio y te apartas de los padres para acercarte al mundo en el que vives y todos los amigos, ¿no? Los amigos siempre son importantes, pero en esa época el sentido grupal es muy fuerte.
0: Está con nosotros también David Lemure, Mateo Rodríguez de Mendoza. ¿Qué tal? ¿Cómo os acercáis a este tema?
2: Pues acordándonos un poquito, intentando acordarnos de lo que hacíamos cuando éramos adolescentes o niños.
0: En tu caso también como padre de un hijo que ha crecido, sí, pero que también ha sido adolescente.
2: Sí, yo creo que es una etapa muy difícil. Y la resolvemos casi siempre con ruptura, porque hace falta, de hecho, es necesaria una ruptura emocional, ¿no?
0: Pero sana, ¿no?
2: El niño, sí, el niño que va creciendo y lo difícil es entre lo que pensamos que debe hacer y lo que luego hace y que esto no nos produzca un enfado que luego no se canalice bien. Y porque, claro, los padres tenemos muchas expectativas, pero luego los hijos, cada uno hace lo que quiere, ¿no? Entonces, yo igual, cuando era joven, pues supongo que chocaba con la autoridad suprema, que en ese caso era mi padre. Y ahí hay problemas.
0: Mateus Rodríguez de Mendoza, unas décadas más joven y más cercano de la edad adolescente, pero ya en la etapa adulta. ¿Cómo ves este tema?
3: Bastante complejo, porque la adolescencia es un periodo quizás el más complejo de la vida de una persona, ¿no? Es justo cuando se está pasando de esa niñez a la edad adulta, aunque eso sí, dependiendo de las épocas, de los tiempos, esa adolescencia tenía una duración
0: ahora
3: mayor
0: se,
3: o menor.
0: Se eterniza casi, ¿no?
3: Sí, hoy es bastante larga lo que ya esas etapas de la vida, ¿no? Que antes podría ser infancia y madurez. Ya se divide en primera infancia, segunda infancia, preadolescencia, adolescencia, luego joven, tardo joven y lo que sea, ¿no?
0: Y en algunos casos adultescencia, ¿no?
3: Sí, también. Y lo que ocurre es que en la adolescencia está ahí todo ese proceso de cambio y mucha incomprensión de parte de los jóvenes, ¿no? Porque las cosas ya no son tan fáciles como cuando uno era niño. Y a la vez también está ese deseo de independencia, pero la independencia tiene un coste, tiene un precio de responsabilidad que quizás el adolescente no la quiere tener, porque quiere seguir divirtiéndose, pero sin la responsabilidad de la edad que viene junto con toda ese crecimiento, ¿no? Ahora puedo hacer más cosas, pero también tengo más responsabilidades.
0: Pues hoy nos vamos a poner en la piel del adolescente. Y lo vamos a hacer a partir de algunos conceptos interesantes. En estos diálogos de actualidad hablamos de algo tan importante como la educación de nuestros hijos y este tiempo, este diálogo se puede ver desde la perspectiva de los padres, de los educadores, de los mismos hijos o de la familia. Y es que demostrar a nuestro hijo el mismo amor que cuando era bebé es un reto, como dice Fernando Alberca, pero también la clave tiene que ver con algo más. ¿Qué piensan de lo que dice Amador Delgado, doctor en psicología, profesor, orientador y autor, entre otras publicaciones divulgativas, del libro Mi hijo no estudia, no ayuda, no obedece? Fíjese lo que dice. Es interesante. Por norma general, los adolescentes exigen las mismas cosas de su padre o de su madre, de sus padres, las mismas cosas que estos de su jefe o superior. O sea, que muchas veces hay cosas que ambicionamos, anhelamos en el trabajo, que nos valoren, que nos comprendan, que nos entiendan, y es lo mismo que nuestros hijos están anhelando. ¿Qué pensáis? Bueno, el símil puede tener sus matizaciones, pero quizás ayuda a comprender que son necesidades, aunque sea muy diferente la etapa de la adolescencia, son necesidades muy básicas que todos tenemos y van cambiando de alguna forma, pero están ahí.
2: Sí, todos tenemos esta necesidad, y más en la adolescencia. Lo que ocurre es que el choque viene porque con la experiencia se ve de otra forma, ¿no? Entonces, el adolescente puja por crear su sitio. Tiene un alto sentido de su persona, cómo se va desarrollando, y quiere unos espacios de libertad y unos espacios de donde él pueda crecer, ¿no? Y al mismo tiempo, muchas veces los hijos vemos a los padres como el jefe, ¿no? El jefe de la obra, o el encargado, el dueño de un gran almacén. Y claro, es difícil diferenciar. También está la consabida frase de los padres, que dicen, oye, yo no soy tu amigo, yo soy tu padre. No sé, parece que el choque consiste en que, aun siendo lo mismo, el punto de vista cambia.
0: El punto de vista cambia. Hoy hablamos de lo que los adolescentes necesitan, y aunque no lo reconozcan a viva voz o de viva voz, los adolescentes necesitan de sus padres y por eso reclaman algunas cosas. Hoy hablamos de 10 cosas, como en las matemáticas el orden tampoco altera el producto, 10 cosas que reprochan o, diciéndolo en positivo, necesitan, reconocen y demandan nuestros hijos.

0: Ay, cómo resuenan esas palabras todavía y esa melodía en nuestro imaginario colectivo, en nuestra memoria colectiva. Pues vamos allá con esas necesidades o reproches que un adolescente tiene, esas necesidades vitales que a veces no dice, pero que sí siente y reconoce en el fondo. En primer lugar, mencionamos, a partir de las reflexiones de Amador Delgado, doctor en psicología, la necesidad de sentirse valorados. Todos queremos que nos aprecien y cuando el jefe nos felicita, nos hace felices. Con los adolescentes pasa lo mismo, si seguimos usando ese símil que planteaba el educador. Al sentirse reconocidos, mejora su autoestima, se fortalece su personalidad y aumenta la seguridad en sí mismos, es lo que señala Delgado. ¿Qué pensáis? ¿Es una de las necesidades? Vamos a mencionar varias de esa lista de 10, quizás nos quedemos en las primeras 5, pero la importancia de sentirnos valorados en una sociedad donde todos somos números, donde pasamos por la trampa de la moda, donde todos queremos ser diferentes y originales y terminamos siendo todos iguales. ¿Es difícil valorar y sentirse valorados?
1: Pues es difícil y es fácil, depende, ¿no? Pero sí que eso no solo los adolescentes, todos necesitamos sentirnos valorados. Lo que pasa es que a veces, si estamos inseguros, si tenemos una baja autoestima, todavía lo necesitamos más, porque estamos seguros, pues ya sabemos quiénes somos y al margen de que me valoran o no, yo sé quién soy. Pero es que justo la adolescencia es una etapa de formación, es como una persona en construcción y hay mucha incertidumbre, mucha inseguridad. Todavía se tiene que decidir formar una familia, a nivel profesional, estudios, qué voy a hacer con mi vida. Se plantean muchas cosas, se pone todo en cuestión, ¿no? Antes, porque lo digo yo, el padre, y ahora, ¿y por qué tengo que hacer esto? ¿Por qué tú lo digas? Pues yo no lo veo así.
0: Hay que argumentar, ¿no?
1: Hay que argumentar, hay que razonar, hay que negociar. Es una etapa donde estás buscando tu lugar en la vida y tu sitio propio. Entonces, claro, el sentirte valorado, el que sientas que confíen en ti, a pesar de que lo tengas todo claro, ayuda mucho. La desconfianza destruye.
0: Esto nos ha servido en la transición, el puente al siguiente concepto. Si hablamos de sentirnos valorados, también hablamos de una mayor confianza. Cuando el adolescente siente que se confía en él, asume sus responsabilidades. En cambio, cuando esto no sucede, se genera tirantez, indecisión e inseguridad. Es lo que sostiene el Delgado. ¿Qué os parece?
2: Hombre, yo ahí pondría un reparo, ¿no? Y es que en la medida tú puedes confiar, pero si reiteradamente incumple, por ejemplo, si tu hijo quiere un perro y dice que lo va a sacar todas las mañanas, que le va a dar de comer, que lo va a llevar al veterinario.
1: Y luego no.
2: Y luego el perro allí casi viene el pobre llorando que son las 12 de la mañana y no ha salido ni a mear, pues no puedes confiar. Y oye, mira,
0: me parece
2: esto
0: que,
2: tiene que cambiar.
0: Que hablas por experiencia propia.
2: No sé, me suena, pero no.
0: A ver, acláranos, Mateus, en unas generaciones más joven, ¿cómo ves esto de la mayor confianza? ¿Cómo hacemos que el adolescente se sienta que se confía en él, que va asumiendo responsabilidad? Estamos hablando, al fin y al cabo, de un proceso, ¿verdad? No es de la noche a la mañana, pero es un proceso, ¿no?
3: Creo que es importante que en ese proceso los padres estén cerca, porque creo que un ingrediente bastante importante en este sentido es el tema de la inseguridad que puede sentir. Y, aunque se le dé responsabilidades, pero puede sentir una inseguridad. Y a lo mejor no hace las cosas no porque haya dicho, bueno, paso de esto, sino porque simplemente estaba inseguro de hacerlo. Lo que pasa es que luego tampoco quiere reconocer, ¿no? Y pienso, como en la adolescencia uno ya puede empezar a soñar con proyectos, con metas, y a lo mejor no se atreve por esa falta de confianza. Por eso es importante que los padres también estén juntos a los hijos en ese periodo, dando una especie de incentivo, ¿no? Que les anime y diga, oye, que tú eres capaz, que aunque no tengas experiencia no significa que no puedas, y tampoco entrar en aquella dinámica de estar todo el tiempo, oye, que tú todavía eres un crío, no hagas eso, no hagas lo otro, tú eres un crío, no sé qué, sino que hay que también empujar a que tome la responsabilidad y tome la conciencia de que ya va caminando hacia la vida adulta y que ya puede hacer cosas, con la edad que tiene ya es capaz.
0: y darles el tiempo, ¿no? Yo creo que esto es un proceso de ir soltando y, claro. Y a veces yo recuerdo como padre en algunas situaciones uno puede ser
1: impaciente. No es fácil porque no hay líneas claras. La línea divisoria es...
0: Y no es café para todos, cada uno es diferente, mundo, ¿no?
1: Entonces yo diría en cuanto a la confianza, que evidentemente hay que dar confianza, pero la confianza hay que ganársela. Es decir, que no es algo que se da por sentado. Si eres digno de confianza, tendrás más confianza. Si no correspondes, pues tenemos que tener confianza. Es algo que depende de ti. Entonces, hacerles esa responsabilidad de que la confianza es elástica. Se da y se quita, depende de la actuación.
0: Otro aspecto importante señalado por Delgado, recuerden, autor de Mi hijo no estudia, no ayuda, no obedece y otras obras, doctor en psicología, profesor, orientador y autor de numerosas obras y publicaciones divulgativas. Y un tercer elemento, decíamos, es sentirse importante. Si el adolescente le gusta contar para los asuntos de casa, aunque pensemos que no quiere saber nada, al final quiere ser tenido en cuenta. Quiere participar también en las dinámicas familiares y que cuenten con su opinión. En ocasiones, si no se involucran más, es porque no les preguntan, porque se da por hecho que no les importa, cuando realmente no es así. El joven no debe sentirse un mero espectador de las cosas que ocurren en casa, aunque, eso sí, las decisiones finales corresponden a los padres. ¿Cómo veis este planteamiento, que creo que es importante y a veces es confuso? Porque el mensaje no verbal es «no me importa», pero en el fondo es «me importa», «quiero que me tengan en cuenta», «quiero opinar», ¿no?
2: Sí, bueno, también depende un poco de la personalidad del chico, ¿no? Lo difícil para un padre es ver cómo va creciendo su hijo, porque la tendencia es a que lo vea siempre como qué bonito era cuando era, le cambiaba los pañales, eso, qué tal, cuando es pequeñito, cuando en definitiva es manejable. Y esto quizá un poco más dirigido a los hombres que a las mujeres. Pero claro, luego cuando el adolescente está tratando en su mente de formar la figura paterna y la materna, pues forma parte del equipo, ¿no? Entonces... Es como si el entrenador no lo sacara a entrenar, diría, pues oye, no me alinea, ¿qué pasa aquí? Y yo creo que sí le gusta contar, lo que pasa es que su inexperiencia le hace meter la gamba, claro.
0: Meter la pata, que diríamos, equivocarnos, ¿verdad? Uh-huh,
2: equivocarnos.
0: Sentirse valorados, mayor confianza y sentirse importantes, tres aspectos que mencionamos. De esos 10 reproches, hoy al final íbamos a por 5, nos quedamos en 3. 3 de esos 10 reproches o necesidades, viéndolo desde lo positivo, de un hijo adolescente hacia sus padres, hacia sus educadores. Tres elementos importantes: sentirse valorados, mayor confianza y sentirse importantes. Terminamos con una mirada hacia lo trascendente, breve pero intensa. El libro de los libros nos habla de la importancia de la relación padres-hijos, de la importancia de modelar una conducta, de enseñar, de transmitir, de dejar un legado. Y también el equilibrio, por un lado la obediencia, el consejo, la instrucción, por otro lado el no exasperar a nuestros hijos, se nos recomienda, consejos importantes, ¿no?
1: Sí, la Biblia habla mucho de padres e hijos, da consejos, como habla de palabras que nos gustan, como someterse, pero también habla de amor, ¿no? Habla de sacrificio, habla de hablar y escuchar, ¿no? Porque a veces puede alguien estar hablando y yo no estoy escuchando, ¿no? No es solo gesticular con la boca, es prestar atención. Entonces Dios está a nuestro lado como un padre que quiere lo mejor para nosotros, y cuando nos damos cuenta que el padre quiere lo mejor para nosotros y con una buena comunicación, muchas cosas se arreglan. El problema a veces es que hay incomunicación, que es otro problema, pero a veces en las familias no hay tiempo, vida entre uno, padres e hijos, no hay cercanía, entonces hay distanciamiento. Pero Dios es un Dios cercano, y si aprendemos de esa relación que tenemos con Dios, luego podremos llevarlo a otras relaciones como los hijos, ¿no? Pero también hay un factor importante, que es tiempo.
0: Tiempo, tiempo de cantidad y tiempo de calidad. Al final se habla tanto de padres e hijos en la Biblia que la relación, el símil de Dios como padre y nosotros como hijos se manifiesta con un padre que es accesible y un padre que también se acerca a sus hijos.
2: Sí, la figura del padre es muy importante. Estaba, no obstante, pensando en aquella recomendación de Pablo a Timoteo: ninguno tenga en poco tu juventud. Porque hablamos de adolescentes, pero si os fijáis, cuando los padres ya son mayores, vuelven casi a una etapa juventud. Y ahí también hay que hacer un verdadero esfuerzo, porque te han regañado ellos de pequeño, la tendencia ahora es a regañarles a ellos, ¿no? Pero yo creo que la figura de Dios como padre amoroso y comprensivo y caritativo y todos los hijos que podamos imaginar positivos, es lo que nos debe desarmar a la hora de tratar luego a nuestros hijos o otra familia.
0: Recuerden, sentirnos valorados, mayor confianza y sentirnos importantes, que al final son necesidades que también nosotros tenemos en cada área de la vida y en cada rol que nos toca vivir, en la pareja, en el trabajo, en el vecindario, en nuestras diferentes relaciones. Por tanto, quizá para no simplemente lanzar el dedo inquisidor y acusador, tendríamos que plantearnos, ¿estoy yo haciendo sentir valorado? ¿Estoy yo dando mayor confianza? ¿Estoy haciendo sentirse valiosos e importantes a los seres humanos que Dios ha puesto en mi entorno, en mi vida, de los cuales soy responsable? Pues son lecciones para la vida, son elementos importantes a tener en cuenta y también algo muy importante, amigo que nos escucha, al final, ¿quién nos hace sentirnos valorados? Quien nos da confianza, quien nos hace sentirnos importantes, es Dios. Cuando nos damos cuenta que el más importante es Él, cuando ponemos a Dios en su lugar, todo ocupa el lugar que le corresponde. Cuando nos ponemos nosotros, pues hacemos una caricatura, hacemos una distorsión, hacemos, bueno, muchas veces un desastre, pero Dios quiere ocupar su lugar en tu vida, en su vida, en la vida de cada uno de nosotros. ¿Quieres darle lugar? ¿Quiere darle usted el lugar? Te animamos a buscar en el libro de los libros, te animamos a leer la Biblia y te animamos también a tener un ejemplar, si no lo tienes, de la Biblia completa o del Nuevo Testamento. Y puedes hacerlo llamando al 914220524 o si quieres literatura en torno a la educación de los hijos, la relación con los adolescentes, 914220524 0525. Si tienes preguntas también, mensajes de voz, mensajes de texto a través del WhatsApp 601-2032-65, 601-2032-65. 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Muchas gracias, Enrique Angurel, muchas gracias, Mateo Rodríguez de Mendoza, muchas gracias, David Lemore, muchas gracias a todos ustedes. Les habló y les acompañó y seguimos juntos aquí en la radio. Seguimos juntos. Hasta aquí, en este caso, nuestros diálogos de actualidad.
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Suena nuestra sintonía y en esta ocasión para despedirnos, amigos, esto ha sido todo, por lo menos en cuanto al caleidoscopio de la vida se refiere. Gracias a nuestros contertulios, diferentes voces para hablar de un tema muy interesante, los reproches y las necesidades. Depende del punto de vista desde el que miremos el problema, pero lo cierto es que hemos hablado de reproches y necesidades. Estamos hablando de lo que necesita un adolescente. ¿Qué piensa de lo que hemos comentado? 914220524 es nuestro buzón del oyente. Nos importa su opinión. 914220524, también 0525. También pueden mandar, como ustedes muchas veces hacen, un WhatsApp al 601-2032-65. 601-2032-65. Si lo hace desde fuera del territorio español, con el prefijo 34 y, como no, un correo electrónico info@radiocadenadevida.com. Además de nuestro tema de actualidad en el día de hoy, hemos hablado de música en un mundo, en una canción, el Muelle de San Blas, una historia que no, seguro que no les ha dejado indiferentes, tampoco la película de hoy, En la vida es cine, Espartaco. Y cómo no, esa postal para el recuerdo en torno a la estrella de la muerte. Un universo no real, un universo ficticio, pero muy curioso. Hasta aquí nuestro caleidoscopio. Les acompañó Fernando Díaz Sarmiento.

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0: Los hijos de Shaddai aplauden. Ese aplauso a Shaddai. Su voz es como llama. Su voz es, alguien diga conmigo, potente. Gálatas 4 declara y dice: por cuanto sois hijos, Dios envió a vuestros corazones el espíritu de su Hijo, el cual clama: Abba, Padre. Alguien dígalo: Abba, Padre. Y luego el verso 7 da un rotundo antes y después a todo aquel que recibe al Padre. Dice: así que ya no eres esclavo, sino que tú eres hijo. Y si eres hijo, también eres heredero de Dios. Por medio de alguien levante la mano y diga: Abba, gracias por el privilegio de ser llamado un hijo tuyo. Una vez más, un hijo tuyo.
1: Muy buena, querido amigo y amiga que nos estáis escuchando aquí en Radio Vida en el 95.1. Acabamos de escuchar este tema titulado La voz de mi padre, un nuevo tema de Erickson Alexander Molano y de Josh Morales también. Así que, bueno, queremos darle la bienvenida ya que están aquí con nosotros en Radio Vida. Muy buenas y bienvenido, Erickson.
2: Muchas gracias, amigo. Un abrazo para ti, para toda la audiencia. Y aquí estamos, gracias a Dios, presentando esta nueva propuesta musical.
1: Qué bueno, pues hemos estado escuchándolo y la verdad que hemos estado gozándola aquí. Sabemos que la audiencia también lo estaremos emitiendo en nuestra playlist de Radio Vida para que puedan disfrutarlo y disfrutar también, pues, bueno, de este sencillo que se está estrenando, que es un sencillo de alabanza que nace como una celebración de la cercanía de Dios como Padre y del poder de su voz para acompañar, fortalecer y guiar a sus hijos. Cuéntanos cómo nació esta alabanza, cómo el Señor te inspiró para aportarnos este mensaje que la verdad es que nos fortalece en sí.
2: Claro, claro. Y la importancia, ¿no?, de la voz de Dios en la vida de cada uno de nosotros, en cada persona. La voz de mi padre, esta canción, forma parte de un álbum que se titula Los Hijos de Abba. La palabra Abba, que es esta palabra aramea que significa papito, una expresión de cariño hacia Dios. Entonces, escribimos varias canciones acerca de Dios como padre y cómo no hablar de la voz de Él. Y cuando meditaba yo en esa canción o en la temática, lo que quería escribir, me puse a pensar en cuán importante ha sido para mí la voz de mi papá físico, terrenal. Gracias a Dios crecí en un hogar sano, los consejos de mi padre, el ánimo, también la corrección cuando era necesaria y cuando papá hablaba, todo el mundo sabía que papá está hablando. Y ahora que soy ya un adulto, ahora yo soy padre, también tengo que hacer eso con mi familia. Pero ahora, en la fe en Cristo Jesús, qué importante distinguir esa voz del Señor, entender lo potente que es para calmar los temores, las ansiedades, para dirigir nuestras vidas. Y es lo que quisimos plasmar con esta canción, una celebración de la potente voz de Dios y una invitación a esa relación con Él como nuestro Padre.
1: Así mismo es. Hacía referencia y que estaba inspirado principalmente en el Salmo 29. No sé si nos puede referir a algunos pasajes del Salmo 29 que te venga a la memoria que tiene que ver con este tema.
2: Claro, sí. Todo el Salmo 29, porque todo el Salmo no es un salmo muy largo, es un salmo como de unos 11 versículos, pero es poderoso porque todo el Salmo 29 describe la voz de el Señor. Por ejemplo, voz de Jehová sobre las aguas, truena el Dios de gloria, voz de Jehová con potencia, voz de Jehová con alegría, voz de Jehová que hace temblar el desierto, etcétera. Entonces comienza a hablar y a describirnos cuán potente es la voz de Dios. Y esto para mí es muy, muy especial porque yo sé que hay muchas personas que nos están oyendo y a lo mejor algunos batallando con una enfermedad, batallando con una soledad, alguna adversidad en la vida. Y qué importante que la voz de Dios es más poderosa. La misma voz que creó el universo sigue hablando sobre nuestras vidas y es más poderosa que toda circunstancia.
1: Así es. Me viene a la cabeza, no sé por qué, Erickson, me viene a la cabeza las personas que están viviendo esa depresión, como bien comentaba, por soledad. Hay tantas voces que susurran a la mente del ser humano cuando está pasando momentos difíciles, que para las personas que no conocen a Dios y por casualidad o por propósito de Dios, que en lo cual creemos más, han sintonizado esta radio y nos están escuchando ahora, ¿qué palabra de Dios o qué efecto crees que tiene la palabra de Dios ante estos momentos difíciles donde escuchamos tantas voces que no provienen de Él?
2: Claro, y definitivamente, y amigos que están en sintonía, bien lo dijiste, esto no es casualidad, esto es propósito divino. Dios tu creador, y vuelvo a reiterar, Él creó todo, dice que con su voz llamó a existencia las cosas, y esa voz es poderosa para guiarte, te consuela, te afirma. Entonces, ¿qué le decimos? Que tú estás oyendo de manera oportuna la voz de Dios que te está hablando. Puede ser a través de un cántico, a través de un versículo de las Sagradas Escrituras, algún amigo que tiene su fe en el Señor, etcétera. Y es esa voz de Dios que está sobre todas las circunstancias, sobre cualquier adversidad que tú estés enfrentando, más poderoso es Dios. Y cuando uno aprende a oírla y a creerla, yo creo lo que Dios dice en su palabra de mí. El médico puede decir algo. El banco puede decir algo, mis enemigos pueden decir algo, pero Dios ya habló sobre mi vida y Él habló planes de bienestar, salvación, plenitud. Y es esa voz del Señor que nos saca de aquellas prisiones de temor.
1: Amén. Comentabas también, Erickson, en una rueda de prensa que así como tu papá te consolaba y te animaba y te impulsaba, has aprendido también a oír la voz de Dios y depender de Él. Cuéntanos, porque esto yo creo que es tremendo, porque hay muchos huérfanos del alma que necesitan de un papá en el que poder aprender y contarle y oír su voz.
2: Wow, me fascina me impacta las palabras que usaste, huérfanos del alma. Wow. A ver, yo tuve la dicha de crecer la bendición en un sano hogar, como Dios lo diseñó. Papá, mamá, el respeto, los valores, los principios. Y esta relación me llevó a honrar la voz de mi padre. Y es la voz de un papá, ¿no? La que hace que el niño se esfuerce más, la que hace que vamos a ir la extra milla para que saquemos una mejor calificación, porque quiero oír la voz de papá celebrarme. Entonces tuve esa oportunidad. Y esto ahora se traduce en mi relación con Dios, porque Dios se presenta como Padre y Jesucristo, su Hijo, nos enseña, nos dice que hay que acercarnos a Él creyendo Él es nuestro Padre y que le llamemos Padre nuestro. Entonces, tengo esa oportunidad, mas sin embargo hay personas, amigo, que a lo mejor no tuvieron la oportunidad de crecer en un hogar donde la voz de un padre terrenal físico estuvo presente. Yo hoy les animo a perdonar, les animo a sanar su corazón para que puedan tener una relación personal con Dios, les animo a acercarse intencionalmente a la voz del Señor para que, como dijiste, no seamos huérfanos del alma. No tenemos por qué ser huérfanos del alma si tenemos un padre tan amoroso y tan intencional que Jesús dijo. En Mateo capítulo 6 dice, no se comporten como los gentiles. Vuestro Padre, dice Jesús, sabe cuáles son sus necesidades aún antes de que nosotros se lo pidamos. Así que así tan hermoso y tan personal es nuestro Padre Celestial.
1: Amén, amén. Qué tremendo, de verdad, poder contar con un Padre que nos ayude. Y da igual el momento de tu vida, tal vez perdiste a tu padre ya con avanzada edad o tal vez naciste sin padre, ellos se divorciaron. Pero Dios está ahí, Dios está ahí dispuesto a ser tu padre. Es que es tremendo eso. Yo es que precisamente, y aquí voy a salir un poquito del personaje del locutor y voy a compartir contigo, viví esa orfandad del alma, aunque mi padre sigue vivo, pero sí fue un poquito un padre ausente y tardé en ver a Dios como padre. Y qué bueno cuando entendí que Dios me puede oír, puedo oír la voz de Dios y puedo llamarlo a Él a pedirle ayuda como padre, que es restaurar la figura paterna es muy importante y me siento especialmente identificado, aunque vivimos historias diferentes, pero al fin y al cabo el camino es uno para todos.
2: Que es exactamente, y te felicito por ello, porque hay personas que no se brindan esa oportunidad, que se mantienen en las prisiones del pasado, de la ausencia, de aquella abandono, de aquel dolor o trauma que alguien haya vivido, pero no, estar en Cristo es ser libres. Y vuelvo una vez más a apelar al corazón de la audiencia que está ahorita conectada. Desen la oportunidad, abran su corazón y van a poder disfrutar esta voz del Padre que los va a llenar de vida. Yo me despierto cada mañana con gozo, con esperanza, disfruto la vida. ¿Y por qué? Porque oigo la voz de Dios continuamente que me anima y me da esta plenitud.
1: Amén. Oye, y también disfrutaste mucho en la grabación de esta nueva entrega, ¿verdad? Porque sí. Uniste tu voz con John Morales de Miel San Marcos, con quien, bueno, compartís una bonita amistad, ¿verdad?
2: Sí, no. George Morales es un gran amigo. Yo busco rodearme de personas que van por el mismo camino en el cual uno va, de personas, él es un padre, él es esposo, está en la música, en la alabanza como tu servidor, y entonces me rodeo de personas así y creo que su talento, su carisma, la unción que Dios le ha dado fue especial para unirse a esta canción de la voz de mi padre. Así que estoy muy contento y honrado de que él haya aceptado esta invitación.
1: Qué bueno. Oye, por cierto, Erickson, además de estar escuchando este tema musical aquí en Radio Vida, para las personas que quieran tal vez descargarlo o ponerlo en su lista de favoritos en Spotify o alguna plataforma digital, ¿cuáles son las plataformas donde pueden escuchar La Voz de mi Padre?
2: Claro, muchas gracias. Primero a ustedes, gracias por compartir esta música que Dios nos da y que llega al corazón de tantas personas que lo necesitan. Bajo Erickson Alexander Molano. Ahí todos nuestros amigos pueden buscarnos. Estamos en todas las plataformas digitales y luego en las redes sociales, de Facebook, de Instagram, YouTube. No solamente pueden oír la canción en YouTube, sino pueden ver el video musical y gozarse ahí con todo lo que estamos presentes cantando y celebrando la voz de Dios.
1: Qué bueno. Pues nos despedimos. Muchísimas gracias de verdad, Erickson, por estar aquí con nosotros presentando este nuevo tema, por este mensaje que también has compartido, que creo que ha sido el Espíritu Santo del Señor el quien nos ha llevado por allí, ¿no? Porque Él sabe dónde tiene que tocar y nosotros tenemos que aprender también a escuchar su voz, esa voz que sana, esa voz que libera, la voz de Dios. Así que muchísimas gracias y no sé si quieres lanzar un último mensaje. Te doy unos minutos para que te dirija directamente a la audiencia.
2: Claro, gracias una vez más a ustedes, gracias por la oportunidad. Y amigos que están conectados, disfruten la canción La Voz de mi Padre. Y más que una buena canción con buen ritmo, que podamos ser intencionales en tener una relación con Dios, oír esa voz que es potente, que calla todos los temores, las ansiedades y que nos guía a una vida de victoria, porque como un buen padre y el padre perfecto que es Dios, Él quiere lo mejor para cada uno de ustedes. Así que les amo, les aprecio y una vez más, gracias. Gracias por la oportunidad de brindarnos sus oídos y su corazón y estar con ustedes.
1: Gracias a ti, Erickson, por estar aquí con nosotros en Radio Vida. Aquí tienes tu casa. Esperamos pues nuevos temas musicales que sean de bendición para el reino de Dios. Y estaremos pues como expectantes, viendo todos los movimientos y todas las cositas que haces a través de redes sociales. Querido oyente, muchas gracias por haber estado aquí. Acabamos de escuchar a Erickson Alexander Molano con este nuevo lanzamiento, La Voz de mi Padre. Así que ya saben, métanse en redes sociales, compartan con amigos y que podamos ser también todos de bendición, que podamos ser, como él comentaba, intencionales y bendecir unos a otros a través de estas alabanzas, de estos ritmos que traen renuevo y enverdecen el panorama musical con música cristiana. Seguimos aquí en Radio Vida en el 95.1, así que no te despegues de este dial.
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1: Ustedes estaban corriendo bien. ¿Quién los estorbó para que dejaran de obedecer a la verdad? Gálatas 5:7. ¿Quién te estorbó? La carrera femenina de los 3.000 metros en los Juegos Olímpicos de 1984 resultó ser uno de los momentos más dramáticos en la historia del deporte. La favorita para conseguir la medalla de oro era la estadounidense Mary Decker, pero Sola Wood, la joven atleta que corría descalza, originaria de Sudáfrica, y que ahora competía por Gran Bretaña, había pulverizado el récord y era una fuerte rival. Poco después de la mitad de la carrera, Wood y Decker chocaron, y esta última cayó en el campo interior, agarrándose la cadera derecha con gran dolor. Wood recuperó el equilibrio y siguió adelante con la carrera en medio del abucheo de la multitud que pensó que había hecho tropezar a Decker deliberadamente. Wood, que iba liderando la carrera cuando ésta comenzó, terminó séptima. Ayudaron a salir a Decker de la pista, hecha un mar de lágrimas, incapaz de acabar la carrera. Cada vez que escucho esta historia, recuerdo un versículo del libro de Gálatas. Un problema en la iglesia estaba desviando a los jóvenes cristianos gálatas de su progreso espiritual. El apóstol Pablo les preguntó: ¿ustedes estaban corriendo bien? ¿Quién los estorbó para que dejaran de obedecer a la verdad? Somos muy parecidos a los gálatas. Permitimos que los conflictos y las decepciones con las personas nos saquen de la pista. A veces solo necesitamos que alguien choque con nosotros mediante una crítica y estamos dispuestos a abandonar. Creo que Pablo también nos habría dicho: ustedes estaban corriendo bien. ¿Quién les estorbó? Independientemente de quién te haga daño o quién te decepcione, no es suficiente razón para tirar la toalla. ¡Anímate! ¡Levántate! ¡Vuelve a concentrarte y sigue corriendo!
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0: Un usuario de la famosa página web Reddit,
1: bajo el apodo de Evil English,
0: relató acerca del hallazgo realizado en casa de sus abuelos 2 décadas después de la muerte de estos. El protagonista de esta historia supo que había heredado una casa en el campo que había sido propiedad de sus familiares fallecidos.
1: Lo que jamás pudo imaginar era lo que descubriría en esa vivienda.
0: El día que fue a la casa con el fin de limpiarla y ponerla en condiciones para la venta,
1: su mundo cambió completamente.
0: Encontró nada menos que 2 cajas fuertes
1: que, al ser abiertas, descubrieron diversos tesoros,
0: entre ellos monedas antiguas,
1: billetes exclusivos, las joyas de su abuela, barras de plata,
0: todo ello valorado en miles de dólares. Un francés que en el 2016 heredó una casa en Evreux, Normandía,
1: pronto descubriría que había heredado mucho más que una vivienda.
0: Tras mudarse a la casa en cuestión, fue encontrando monedas, lingotes y barras de oro por toda la propiedad,
1: escondidas en los muebles e incluso dentro de botellas de whisky.
0: El valor total de los 100 kilogramos de oro que finalmente encontró
1: era de 4 millones de dólares.
0: Cuando Thomas Schulz y su socio Lawrence Joseph decidieron comprar una cabaña de $300,000 en Nueva York en el año 2007,
1: también recibieron las obras del dueño anterior de la casa, un artista armenio desconocido llamado Arthur Pinagia.
0: Se suponía que las obras debían ser desechadas a pedido del propio autor,
1: pero Schulz no pudo tirar lo que entendió que era el trabajo de toda una vida
0: y decidió organizar la colección,
1: que contenía más de 70.000 pinturas. Nunca imaginó lo que sucedería después.
0: Cuando terminó de organizar las obras, el interés por las pinturas abstractas de estilo impresionista había crecido
1: y la colección de Arthur Pinagian fue valorada en unos 30 millones de dólares.
0: En Virginia, Estados Unidos, Michael Rohrer se puso a limpiar la casa de su tía abuela fallecida
1: cuando encontró una colección de 345 cómics en el sótano.
0: La colección había pertenecido a su tío, también fallecido, Billy Wright,
1: que nunca le había contado a nadie sobre su hobby.
0: Los cómics estaban cuidadosamente organizados y entre ellos había ejemplares raros como el número 27 de Detective Comics,
1: el primero en el que apareció Batman o el primero en el que Superman apareció.
0: La impresionante colección fue vendida en una subasta en Nueva York
1: por 3,5 millones de dólares.
0: Cuando falleció el coleccionista, el doctor Harold Carr, en el año 2009,
1: dejó como única herencia su casa en Newcastle, Inglaterra.
0: Al examinar los familiares la propiedad que habían heredado, encontraron en ella un Bugatti modelo 57S de 1937.
1: Cuidadosamente guardado en el garaje. Un automóvil que anteriormente había pertenecido a uno de los integrantes de la dinastía El Howe.
0: El excéntrico doctor lo había comprado en el año 1955 por $1,100,
1: el equivalente a $29,000 de hoy. Sin embargo,
0: más de 50 años después, sus familiares vendieron este clásico automóvil por la increíble suma de
1: 3,8 millones de dólares.
0: Jamás habrían podido imaginar que en el garaje del buen doctor
1: encontrarían un tesoro de esa magnitud.
0: Jesús dijo, el reino de los cielos es semejante a un tesoro escondido en un campo, el cual un hombre halla y lo esconde de nuevo. Y gozoso por ello va y vende todo lo que tiene y compra aquel campo. Aunque en nuestros días abundan los llamados cazatesoros, lo cierto es que la búsqueda de estos bienes
1: no es algo exclusivo de esta época.
0: El ser humano se ha visto fascinado desde tiempos remotos por hallazgos cuyo valor implique una mejora en su estatus social,
1: un incremento en su poder adquisitivo
0: o simplemente un reconocimiento en los libros de arqueología.
1: A nivel personal,
0: ¿quién no quisiera hallar un tesoro en el jardín de su casa para disfrutar de mayor bienestar?
1: Hay tesoros y tesoros.
0: Mientras muchos entienden la fe cristiana como una religión,
1: en el sentido más negativo de la palabra, Jesús la presenta como un tesoro escondido a ser descubierto.
0: El caso es que, a diferencia de otros tesoros,
1: este es el único que todos podemos encontrar.
0: Entrega hoy tu vida a Jesús y descubre el mayor tesoro existente
1: que, por medio de la fe,
0: Dios implanta en lo más profundo de tu ser.
1: Soy Carl.
0: Hasta siempre.
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0: Michael Jackson, Elvis Presley, los Rolling Stones, Alejandro Sanz, Madonna, Lady Gaga, los Beatles, Taylor Swift, Justin Bieber, Ariana Grande, Rosalía, J Balvin, Shakira, David Bowie, Bruce Springsteen, Bob Dylan, Britney Spears, Christina Aguilera, Eros Ramazzotti, Beyoncé, Avicii, Aretha Franklin, David Bisbal, Mariah Carey, Nick, Eminem, Julio Iglesias, Daddy Yankee, Blackpink, Juanes, Stevie Wonder, Luis Miguel, Laura Pausini, Little Richard, Bob Marley, EXO, Albano y Romina, Johnny Cash, U2, Rocío Jurado, Whitney Houston, Ricardo Montaner, Luciano Pavarotti, Camilo, Rafael, Julieta Venegas, Sting, Ozuna, Maluma, Luis Fonsi, Pablo Alborán y otros cuantos miles más, algunos de antes y otros de ahora, unos vivos y otros que ya se fueron, pero todos ellos parte del mundo musical universal o nacional, según el caso. Y al igual que ellos, Meryl Streep, Penélope Cruz, George Clooney, Scarlett Johansson, Antonio Banderas, Will Smith, Diego Boneta, Anthony Hopkins, Brad Pitt, Javier Bardem, Marilyn Monroe, Zoe Saldana, Dwayne Johnson, Johnny Depp, Ingrid Bergman, Salma Hayek, Morgan Freeman, Marlon Brando, Bette Davis, Clint Eastwood, Paz Vega, Demi Moore, Sofía Vergara, Harrison Ford, Carmen Sevilla, Keanu Reeves, Blanca Suárez, Russell Crowe, Diego Luna, John Wayne, Charlie Chaplin y también otros cuantos miles más, algunos de los cuales están entre nosotros y otros ya fallecieron. En este caso, parte, todos ellos, del mundo cinematográfico. Y tiempo me faltaría para nombrar a presentadores y doras de televisión, influencers,
1: escritoras y torres,
0: y un sinfín de personas miembros del gran panteón de los dioses del Olimpo moderno, de personajes famosos. Algunos más y otros menos,
1: aparte de su mayor o menor nivel de fama,
0: han sido también o son
1: personas relevantes
0: en el aspecto de contar con un nutrido grupo de seguidores a los que comúnmente se denomina fans.
1: Ser fan de alguien implica un grado de admiración superior, muchas veces
0: una identificación tal con el personaje en cuestión que uno es capaz de adoptar sus mismos gustos, forma de vestir, de expresarse,
1: sus mismas preferencias y apariencia en casos muy muy extremos, incluso por medio de someterse a cirugía estética.
0: El ser humano siempre busca ejemplos a seguir,
1: figuras a imitar,
0: y por algún extraño motivo somos capaces de imaginarnos que otros seres humanos,
1: aquellos que supuestamente han triunfado en algún área de la vida
0: adquiriendo fama o influencia, son superiores,
1: incluso gozan de ciertos poderes, como una especie de semidioses que no están sujetos a las debilidades que afectan al resto de los mortales.
0: Pero en el fondo,
1: nadie ignora la verdad.
0: Sígueme. Cuando Jesús llamó a sus discípulos, enfrascados cada uno en su propia realidad laboral, social y familiar,
1: esta fue la palabra que eligió para dirigirse a ellos.
0: Y de hecho, ser discípulo de alguien implica ser un seguidor.
1: Y todos, sin excepción,
0: Mateo, funcionario de la hacienda pública, Pedro, Andrés, Santiago y Juan, pescadores profesionales, y el resto,
1: sin conocer los méritos de quien les estaba llamando.
0: Recordemos que entonces no había radio, televisión, teléfonos, internet.
1: Y además, hasta ese momento Jesús no había llevado a cabo ninguna proeza. Sin embargo,
0: le siguieron sin poner condiciones.
1: Y el resultado de ese atrevimiento lo encontramos reflejado en los evangelios.
0: Al igual que otros muchos de la época, no fueron defraudados ni se arrepintieron de tal decisión.
1: Más aún, el testimonio escrito que nos legaron
0: alienta sin ningún atisbo de duda a imitar su ejemplo.
1: Por eso,
0: creo en Jesús y conviértete en un seguidor del único que puede corresponder de forma certera a tus inquietudes
1: y necesidades.
0: Soy Carl. Hasta siempre.

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1: Su Padre sabe lo que ustedes necesitan antes de que se lo pidan. Mateo 6:8. Mi padre tuvo el privilegio de servir al Señor en el ministerio pastoral durante 74 años. Empezó a predicar durante los complicados días de la década de 1930, cuando Estados Unidos atravesaba la Gran Depresión y era muy difícil tener algo de dinero. Me contó que una vez necesitaba enviar por correo una carta muy importante, tenía que enviarla ese mismo día, pero no disponía de los 3 céntimos que necesitaba para comprar la estampilla. Cuando el cartero vino aquella misma mañana, papá recibió una carta de un amigo, y allí, entre las páginas de la misiva, había una estampilla de 3 céntimos. En la carta no había ninguna explicación de la razón por la que la enviaba. Ni siquiera mencionaba la estampilla, pero allí estaba. Varios días antes, Dios ya sabía que mi padre iba a necesitar un sello postal. Por su misericordia, había puesto en el corazón de aquel amigo que incluyera una estampilla dentro de ese sobre. Papá también recordaba otra ocasión en la que necesitaba 10 centavos para algo importante. Tan solo 10 centavos, pero no los tenía. Nuevamente le llegó una carta con una moneda de ese valor en su interior. Él solía exclamar, «¡Cuán maravilloso es el Señor con sus hijos!». Me alegra que nos contara estas experiencias porque me enseñaron que Dios es muy confiable. Sabe exactamente lo que tenemos y qué vamos a necesitar en un momento concreto. La Biblia afirma, su Padre sabe lo que ustedes necesitan antes de que se lo pidan. Y si Dios ha suplido las necesidades de sus hijos en el pasado, podemos estar seguros de que lo hará también en el presente. Puedes pensar, Dios contesta las oraciones de otras personas, pero no sé si me va a escuchar a mí. Solo ponlo a prueba. Él sabe lo que necesitas antes de que se lo pidas.
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7: Querido amigo y amiga que nos esté escuchando en Radio Vida en el 95.1. Nos encontramos en Algeciras, en un rinconcito flamenco, en la barriada de la Reconquista, aquí frente al bar de los juzgados. Estamos aquí con Juan Arroyo. Muy buena, Juan. Dios te bendiga muchísimo. Oye, cuéntanos un poquito este espacio flamenco que tienes dedicado al mundo de no solamente del flamenco, sino del toreo y también de la raza gitana. La verdad es que es todo un museo y un orgullo para todas las personas que pasen por aquí y vean tanta belleza y cómo conservas este arte. Cuéntanos cómo empezaste con todo esto.
8: Empecé a gustar flamenco. Y eso me encanta, moriré siempre con el flamenco. Lo que tienen que hacer los señores en Algeciras, los alcaldes, poner peña de cante flamenco.
7: Para conservar la cultura, ¿verdad? Y de aquí, de Andalucía y del flamenco.
8: Exactamente, para que el flamenco nunca se pierda. Que el flamenco vea muchos millones de euros. Que dé bien todos los turistas, los japoneses, todos vienen a aprender.
7: Oye, y cuéntanos, Juan, un poco, ¿cómo iniciaste con todo esto? ¿Empezaste a coleccionar o cómo fue?
8: Desde chico, y tengo 73 años, desde chiquitito estaba yo coleccionando ya cosas flamencas.
7: ¿Y qué te dicen las personas que pasan por aquí y se dan cuenta de este rincón que conserva tanto arte?
8: Que se quedan... Están espantados de ver estas cosas. Se ve porque les gusta. En Argentina les gusta en el flamenco. Y Andalucía. Lo que pasa es que las peñas han perdido esquina de cera.
7: Sí, tal vez pues no se ha tenido un valor suficiente de algo que es tan de la tierra, que al fin y al cabo es bueno de conservar, ¿verdad?
8: Sí, siempre hay que conservar las cosas. Siempre, siempre hay que conservar. Y todo el mundo aquí, payo, gitano, le gusta el cante flamenco.
7: Y otra cosa, Juan, desciende de la familia del tío Mollino, ¿verdad? También vemos que aquí tienes historia de un gran cantador de nuestra tierra, del campo de Gibraltar.
8: Bueno, mi tío Mollino ha pasado mucha hambre. Y para cantar por Sigrilla hay que quedarse, porque ha pasado mucha hambre. Y por eso se queja. Y a cantar mejor del mundo por Sigrilla. Y el maestro fue Manuel Torres. Pero cuando él escuchó, Manuel Torres, y yo le puse el disco, que lo hizo en un día. El disco lo hizo en un día. Yo el Mollino lo hizo en un día.
7: Increíble el trabajo que hay detrás
8: y como
7: el talento, ¿no?
8: Y cómo se quejaba mi tío el Mollino por Figuerilla.
7: ¿Y qué es para ti el flamenco, Juan?
8: El flamenco es todo. Todo el flamenco. Hombre, me gusta también la música moderna, pero el flamenco, rabio con el flamenco.
7: Con tu permiso vamos a entrar dentro del rinconcito flamenco para ver y destacar una de las cositas que tiene, ¿vale? Vamos a ver un poco, bueno, los que nos estáis escuchando no podéis verlo, pero vamos a comentar un poquito. Vemos que tiene aquí retratos, ¿no?, que han donado algunas personas, ¿no? Retratistas del bailaor Farruco. El abuelo Farruco, tenemos cuadros de toreo, tenemos recortes de periódico bastante antiguos.
8: Rafael Tuerto,
7: o sea que aquí tienes una historia sobre el flamenco del campo de Gibraltar que muchas personas igual ni conocen, ¿no?
8: El Lebrijano,
7: o sea, bueno. Yo creo que este espacio, esta grabación que estamos haciendo queda muy bien para el programa que tenemos en Radio Vida, Espacio Flamenco. Pero bueno, estamos aquí en a pie de calle ya que nuestro amigo Juan Arroyo no se puede desplazar y está con otras cosas. Y la verdad es que creemos que es muy interesante dar a destacar pues esta conservación, este pequeño museo sobre el flamenco que está en un rincón de Algeciras que la verdad es que no podíamos ni imaginar. Tenemos aquí una...
8: En Francia
7: también, ¿no? Artistas de aquí que fueron a Francia.
8: Francia buscándose la vida.
7: Qué bonito ver cómo desde el campo de Gibraltar pues se ha podido fomentar tanto la cultura, ¿no? Y bueno, queremos, la verdad es que agradecerte por esta labor que haces, que es algo que haces como aficionado, de manera altruista, pero que cualquier persona que pase por aquí, ¿no? Muchos los invita a que vean.
8: Y lo ven todo lo ven, y se quedan espantados de ver esto. Esto es un museo.
7: Se sorprenden de ver tanto arte. Y bueno, yo soy uno de ellos que pasando por aquí, la verdad, llevaba mucho tiempo queriendo entrevistar a Juan para que nos contara un poquito sobre esta afición que le ha llevado, pues bueno, a hacer un completo mausoleo del arte de flamenco de aquí, del campo de Gibraltar. Así que bueno, muchísimas gracias a Juan, de verdad, por esta labor.
8: Porque a ti te gusta también mucho el flamenco.
7: Pues sí, pues ya sabéis, aquí frente al bar jugado, aquí un pequeño local que muchas veces pues le está echándole agüita a las plantas, escuchando flamenco, y bueno, si escucháis una musiquita con soniquete, ya sabéis que está Juan por aquí.
8: Las 24 horas poniendo canta flamenco.
7: Ole, ole que sí. Pues muchísimas gracias, Juan, que Dios te bendiga muchísimo. Y nada, querido oyente, seguimos aquí en Radio Vida en el 95.1.
8: Gracias a ti.

Cuando un niño tiene 4 o 5 años, son muy fáciles de controlar. Pero cuando ya ha crecido, ya el niño tiene 11, 12 años, tienes que tratar de razonar con él. Tienes que tratar de usar otros medios más efectivos. Y así pasa con Dios, así pasa con la relación que hay entre Dios y esta humanidad perdida.

0: Siento comunicarle que nuestro sistema automático...
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1: Uh-huh. If you want to make a song for the youth, you gotta make it catchy.
2: Okay, que sea catchy, o sea, contagiosa.

0: Román también.
1: Andrea Panini, de 43 años, natural de Argentina y residente en Remanso de Neptunia, a las afueras de Montevideo, en Uruguay, dejó una mañana a su hijo de 11 años al cuidado de un vecino, indicándole que a las 3 de la tarde lo recogería. Pero llegada la hora, Andrea no apareció. Al parecer, ese día debía acudir al juzgado de la cercana ciudad de Atlántida para entregar cierta documentación relacionada con una causa de violencia de género contra su expareja y padre de su hijo. A raíz de su denuncia, Andrea llevaba un dispositivo rastreador que le permitía saber si su ex estaba cerca, pero cuando la policía fue a su casa, después de que una amiga denunciara su desaparición, encontró ahí el dispositivo de monitoreo, por lo que saltaron todas las alarmas, barajándose la hipótesis de que hubiese podido tener algún inconveniente con su ex y hubiese dado lugar a un final violento. Tras analizar las cámaras de videovigilancia del Ministerio del Interior, la policía pudo comprobar que la última imagen que había de Andrea era su llegada al juzgado mientras encadenaba su bicicleta. Durante el último tiempo, según relataron desde su círculo íntimo, Andrea estaba pasando por un momento difícil debido a un largo litigio con su expareja. La mañana previa a su desaparición, Andrea saludó a una amiga por su cumpleaños y se comunicó con otras con las que estaba en contacto a diario, explicaba su familia. Después de 8 días de angustiosa búsqueda, agentes de la Interpol lograron rastrear su ubicación gracias a una llamada telefónica ubicándola sana y salva en el país vecino de Argentina. Al parecer, y por motivos que se desconocen, tras su salida del juzgado, habría tomado un autobús en dirección a Parque del Plata, a 100 kilómetros de Montevideo, desde donde más tarde se desplazaría hasta la provincia argentina de Córdoba, a casa de una amiga, sin dar ninguna clase de aviso a sus familiares y conocidos. Un amplio despliegue policial con interrogatorios y rastreo a través de los medios tecnológicos más avanzados y hasta la apertura de una cuenta en redes sociales, con el único objetivo de dar con el paradero de Andrea, ya que en estos casos el factor tiempo es vital. Llama la atención el comportamiento demostrado por Andrea, dejando a su hijo al cuidado de otra persona y desapareciendo de esa manera sin alertar a nadie sobre sus intenciones, provocando así la alarma general entre familiares y amigos. Las razones pueden ser muchas y en este caso, si la propia interesada no las da a conocer, nunca las sabremos. Ahora bien, creo que no me equivoco al afirmar que es imposible para quienes no lo hayamos padecido entender el profundo impacto que sufre una mujer a nivel psicológico y emocional cuando se ve sometida al siempre injusto acto del maltrato
2: en cualquiera de sus formas. La Biblia dice: el Señor sana a los quebrantados de corazón y venda sus heridas.
1: Existen tantas maneras por medio de las cuales como seres humanos podemos dañar emocionalmente o ser dañados
2: de forma voluntaria o inconsciente.
1: Y así como hay daños menores por causa de reproches o malentendidos, hay también daños que se tornan permanentes,
2: en especial aquellos que fueron provocados durante la infancia. Por eso,
1: aun cuando un maltratador a veces cuenta con argumentos para fundamentar sus acciones,
2: estas nunca, bajo ningún concepto,
1: tienen justificación.
2: Por lo tanto,
1: al arrepentimiento y total rectificación es a lo que Dios llama a aquellas personas que
2: deliberadamente ejercen el maltrato.
1: En cuanto al resto,
2: cuidemos nuestras palabras y forma de actuar en relación con nuestros semejantes.
1: Y en el caso de aquellas personas que hayan sufrido daños irreversibles,
2: tal como explica el texto que hace unos instantes he citado,
1: Jesucristo,
2: Salvador y Restaurador, vino a sanar a los quebrantados de corazón.
1: No importa la envergadura del daño que haya sufrido, no importa el tiempo que haya transcurrido, lo único que cuenta
2: es su capacidad para sanar y tu disposición para aceptar su intervención a tu favor.
1: Acércate hoy a Él
2: pidiéndole que entre en tu vida y sane tu corazón.
1: Soy Carl, hasta siempre.

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0: Kevin Kraft, más rico del mundo.
1: Estamos gozosos y agradecidos con Papá Dios, quien lo sabe todo acerca de nosotros. Y aún así, nos ama. Y nuestra gratitud se expresa en rendición total. Alineamos nuestra voluntad a la suya. Praise God.

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1: En estos días de verano, pocas cosas se sienten tan refrescantes como un vaso de agua fría. Así como nuestro cuerpo necesita agua para renovarse y refrescarse, nuestro espíritu también. Y qué refrescante es recordar la palabra de Dios, sus promesas. Es la fuente que te fortalece, que te anima, que te impulsa a seguir hacia adelante. Jesús lo dijo de esta manera: el que cree en mí, de su interior correrán ríos de agua viva. En este verano, hidratémonos con agua y refresquemos nuestro espíritu con su palabra.
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con Ecos y Samu Robles. Cantaremos Que Cante la Iglesia. 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
1: Dios lo cambia todo al creer en Jesús como nuestro Señor y Salvador, como que enciende la luz en nuestro mundo. El teólogo y filósofo Agustín de Hipona dijo: enamorarse de Dios es el romance más grande. Buscar a Dios es la aventura más grande. Encontrarlo es el logro más grande.

0: Masterchef Español con Paloma Ramos. No tengo nada.
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0: En esta vida debemos hacer dos cosas todos los días. Escuchemos este mensaje de Carlos Razo.
1: Y es que solo hay dos cosas que la Biblia dice que necesitas hacer repetidamente, todos los días, mañana, tarde y noche, cada momento posible. La Biblia dice, haz esto una y otra vez en los Salmos, Filipenses, Colosenses, Tesalonicenses. Jesús hizo esto todo el tiempo. La ciencia hoy también confirma que hacer esto elimina la ansiedad, el estrés, las emociones tóxicas, los pensamientos negativos. Y estas dos cosas son la oración y el agradecimiento. Los estudios hasta la fecha han encontrado que la ansiedad y la gratitud, por ejemplo, no pueden existir en tu mente al mismo tiempo, porque tu mente no puede procesar información negativa y positiva al mismo tiempo. La ansiedad y la gratitud son como dos compañeros de cuarto que son incompatibles el uno con el otro. Si uno está presente, el otro se tiene que ir. Y es que a través de oraciones de agradecimiento es que echas fuera esos sentimientos negativos, esa ansiedad, esas emociones tóxicas. Y no es por nada que la Biblia dice, practica la oración y el agradecimiento. Y en otras palabras, eso es lo que eso significa. Conviértete en un experto al hacer eso. Practícalo una y otra vez. Ora más, agradece más. Y la Biblia te garantiza que al hacerlo una y otra vez, vas a experimentar paz.

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0: esto para todos los que escuchan.
1: Ustedes que escuchan Radio Pulsión, es la radio de la bendición. Así que, hermano, para adelante y para el cielo, echémosle ganas. Para atrás, ni para peinarse. Se comunicó para saludar a todos los troqueros y a todo mundo, como dijo Raimundo, José el Troquero, y en Cristo somos felices. Yeah. Y Cristo es nuestro amparo, nuestra fortaleza y nuestro gozo. Y pues hay que vivir la vida bonita en Cristo Jesús, Señor nuestro. Fuerzas, seamos buenos soldados de Jesús, mirando el blanco que es Jesucristo.

0: Shakers, que la alabanza despierte.
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1: Quique Pavón con Renan Carías. Paz en la tormenta.
2: Soy Miguel, ya me voy. Familia, estamos vivos. Dios estuvo con nosotros el día de ayer, nos va guiando el día de hoy y con su ayuda podremos enfrentar el día de mañana y cualquier cosa que se nos presente. Que disfruten su día de servicio mañana domingo. No olvides escuchar el programa Conexión Vertical aquí en Fusión. Soy Miguel, los quiero muchísimo. Como siempre, hasta mañana primero Dios. Un abrazo.

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0: México con Pedro Pablo Quintero. Lo que pasó, pasó.
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0: Evan Craft con Javier Chávez. Tu mirada.
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2: Si te ha tocado viajar durante estas vacaciones o a lo mejor todavía estás esperando el día, pero piensa en cómo uno está tranquilo en el autobús, aun cuando uno no conoce al chofer. Uno está tranquilo en el avión, aun cuando uno no conoce al piloto. Uno está tranquilo en el barco, aun cuando uno no conoce al capitán. Entonces, ¿por qué no estamos tranquilos en la vida cuando nuestro Dios Todopoderoso, nuestro Dios quien sí conocemos, está en control? La Biblia dice en Jeremías: porque yo conozco los planes que tengo para ustedes, afirma el Señor, planes de bienestar y no de calamidad, a fin de darles un futuro y una esperanza.
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1: 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Nuestro gozo no está basado en nuestras circunstancias, sino en Dios, quien nos ama y está con nosotros en cada momento de cada día.

0: Mariano Sánchez, grano de mostaza.
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0: Danilo Montero, eres todopoderoso.
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